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0: Buenos días, saludos, bienvenidos, bienvenidas. Aquí estamos una mañanita más, la del jueves 23 de julio. Ya sabéis, jueves salimos a la calle a partir de las 12 en ruta de verano. Buscaremos a nuestros compañeros en un par de horitas. Antes vamos a por la previsión meteorológica y a meterle ritmo a tu mañana.
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2: Buenos días. En Huelva hoy las temperaturas máximas irán en ligero descenso sin cambios, alcanzando 31 grados en Punta Umbría, 33 en Isla Cristina, 34 grados en Ayamonte, 35 en Huelva, 36 en Aracena y Lepe y 37 grados en Cartaya. Los cielos estarán poco nubosos o despejados con ligera presencia de polvo en suspensión y el viento soplará flojo de noroeste con brisas en el litoral. Es una información de AEMET.
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2: Te voy a comprar una moto para el mío, Raúl.
0: Venga, pues nos iremos en la mañana de hoy, como anunciaba, de ruta de verano. Antes, mucha música que compartir contigo, como esto de Jairo de Remache, y enseguida

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Bueno, vamos ya recibiendo las primeras notificaciones del WhatsApp con ese Playa Sonora, Lala Love You, Nena Da, Conte Tu Otra Bonita y muchos más, los que vamos a disfrutar el próximo 1 de agosto en Playa Sonora. Venga, manda ya tu WhatsApp al 627-49-8501 con tu nombre y apellidos, que no se te olvide, para que te puedas llevar para casa esas dos entradas y vayas acompañado de quien más te dé la gana. Aquí la celebración continúa ahora con Juan Lumo.

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9: 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Traspasamos ya las 10:30 de la mañana de este jueves 23 de julio aquí en Radio Ley Costa de la Luz y Radio Ley Andévalo. Continuamos ya descontando los minutos que nos separan de las 11 de la mañana, minutos que completaremos con Álvaro Díaz y Mariposas. En el aire estará también por aquí Marta Quintero, Veo a los Caños y Antonio José, recordándonos uno de sus grandes éxitos de ayer, de hoy y de siempre, Como ese niña piensa en ti. Y también María Artés y Maki, recordándonos que juntos somos invencibles. ¿Y tú?

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8: Llegamos a los últimos minutitos de este primer tramo musical de la mañana y nos vamos a marchar con este Farsa Monea de Rosalinda Galán. Y enseguida estarán por aquí los chicos y chicas de Raya Real con Fénix.

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1: 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Bueno, pues te recuerdo que mañana tenemos cita con los Beatles, con sus temas. Le rendirán tributo un año más los escarabajos. En

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8: A ver, me voy a volver a explicar. Por favor, un poquito de atención, porque por mucho que lo repito, seguid ustedes. 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

Cerquita ya de llegar a Ruta de Verano y versión reducida. Ya sabéis que a partir de las 12 estaremos en la calle, en la Antilla, para disfrutar del verano 2026 y de todo lo que tengan que contarnos nuestros compañeros. Pero el peliculón ahora nos lo trae el barrio.

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2: 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Nos marchamos hasta el año 1983, Rigeria cantaba eso de Vamos a la Playa.

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2: Bueno, pues llegó el momento, os voy a pedir hoy que seamos muy rápidos, que tenemos menos tiempo y quiero que entremos todos y todas. Como siempre, 13 preguntitas en ruta de verano. Una de ellas, adivina quién canta en Playa Sonora.
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2: También tendremos 6 preguntas de cultura general.
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2: Y 6 sobre nuestros patrocinadores. Coge papel y boli que te digo con quiénes jugamos.
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2: 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Nos acompañan un día más. Venga, marca ya el 959-38-35-51, que mañana tenemos regalitos. 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Vamos a por la primera llamada del día. Buenos días. Hola. Adiós. A ver por aquí, hola.
4: Hola, Gonzalo.
2: Hola, Manuela, ¿qué tal? ¿Cómo estás?
4: Muy bien, aquí hoy con mi Pedro, que me lo traigo para casa para pasar el día conmigo, que está bien.
2: Muy bien. Pues nada, que disfrutéis de la compañía del día juntitos todos en casa. Manuela, de la 1 a la 13.
4: La 5 quiere mi Pedro.
2: ¡La 5! Venga, pues vámonos de viaje. Ya que te la has sacado tú y te la llevas para casa, pues hacemos las maletas, nos metemos en el coche... Que nos vamos de viaje, geografía. Te voy a preguntar por cuál es el pueblo más al norte de la provincia de Huelva.
4: ¿El pueblo más al norte?
2: Más al norte de la provincia de Huelva.
4: A ver qué me dice esta.
2: A ver qué te dice.
4: El pueblo más al norte de la provincia de Huelva.
2: Sí. ¿Cuál será?
4: Un segundo, me dice, un segundo.
2: Un segundo, espérate. ¿Qué está midiendo?
4: Pueblo malo de la provincia de Huelva, Cumbres de Medio.
2: Cumbres de Medio, efectivamente, es el pueblo más al norte que tenemos en la provincia de Huelva. Número que te llevas, Manuela, el 349. Apuntadita quedas y tu saludo.
4: Venga, para todo el mundo, estoy listo.
2: Venga, pues nada, a disfrutar del día, Manuela. Un saludo también para tu suegro. Adiós, adiós. Buenos días.
5: Hola,
2: buenos días. ¿Qué tal? ¿Cómo estás, Inmaculada?
5: Muy bien, muy bien. Hoy parece que hay más fresquito, ¿no?
2: Parece, parece, pero no nos confiemos, ¿eh?
5: No, ya, claro. Ya luego más tarde tú dirás.
2: Seguro. Vamos a por tu preguntita, menos la 5. ¿Cuál quieres?
5: La 9.
2: La número 9, arte y literatura.
5: Despacio, ¿eh? Por favor.
2: Lentísimo. A ver, arte y literatura, que la tengo yo por aquí. Venga. ¿De qué dramaturgo español y moguereño del siglo de oro dijo Miguel de Cervantes que era un florido ingenio? ¿De qué dramaturgo moguereño del siglo de oro dijo Cervantes que era un florido ingenio?
5: ¿Felipe Godínez?
2: ¡De Felipe Godínez! Efectivamente. autor, dramaturgo, clérico, que da nombre también al teatro de Moguer. Pues sí. Inmaculada, Felipe Godínez, 350, ¿qué te llevas?
5: Muy bien.
2: Apuntada quedas. ¿Y tu saludo?
5: Y mi saludo por todo el mundo, para mi Rodríguez, para mi, la niña de Alesa, que hace tiempo que no la saludo, para Manuela, una amiga mía del este, Manuela Contreras, me parece que no me acuerdo.
2: Sí.
5: Un abrazo de mi parte. Y para ti un abrazo y para todo el mundo en general. Mira, Gonzalo, por favor.
2: Dime.
5: Mañana, porque yo mañana igual no entro, porque tengo que hacer el asunto propio. Mañana es el cumpleaños de Rocío Morales, la de María Antonia.
2: Sí, lo tengo ya apuntado, me lo dijo la abuela ayer.
5: No,
2: sí.
5: Pues me llamó anoche y no se te olvide, yo no. Algo de Manuel Carrasco.
2: Qué desconfiada que es María Antonia, si ella me lo dijo a mí, lo tengo ya apuntado.
5: Por eso, y se siente, lo dice, y ya me acordaba allí, sí que le pone de la salud, la felicito de mi parte. Lista, le pone ahí de la que quiera, pero me gustaría Manuel Carrasco.
2: Venga,
5: hay que vivir el momento, es que es muy bonita.
2: Otra pesa más de Manuel Carrasco, pues yo se la pongo, claro que sí.
5: Vale, hijo, un abrazo.
2: Un beso enorme, Inmaculada. De pesadas nada, que a mí Manuel Carrasco me encanta y cada día más, que temazos que hace. Nuestro isleño más internacional. ¡Buenos días!
6: Hola, buenos días.
2: ¡Buenos días! ¿Qué tal? ¿Cómo estamos? ¿Para aquí?
6: Estamos tempranito.
2: Tempranito, aprovechando el fresquito de la mañana todavía. Bien. Vamos a por tu pregunta, menos las 5 y las 9.
6: Menos las 5 y las 9, pues la 6.
2: La número 6, entretenimiento.
6: Bueno.
2: Venga, te voy a entretener un ratito, ¿vale?
6: Sí.
2: ¿Cómo se llama el grupo de teatro que desde el año 1980 dirige el dramaturgo, profesor y director de teatro Lepero Paco Ramírez? Además, un grupo de teatro súper, súper premiado a nivel nacional e internacional. Venga, ¿qué grupo de teatro dirige desde el año 1980 el dramaturgo, profesor y director de teatro Lepero Paco Ramírez, que fue profesor mío, por cierto?
6: No lo sé.
2: ¿No lo sabes tú?
6: Yo no vi a gente antigua, que ya lo
2: quitaron. No. Pues nada, iremos a por el rebote. ¿Tu saludo?
6: Un saludo siempre para Carmela, Conchi, Antonia, Inmaculada, Gema, Manuela, Leire, Fute, Ani Rodríguez, María Antonia, información para ti, tus compañeros y todos.
2: Gracias por la parte que me toca. Y para ti también, un beso enorme, Paqui.
6: Gracias,
2: ¿eh? A ti, que tengas buen día.
6: Gracias,
2: igualmente. Esta sí me la preguntáis a mí, como para no sabérmela. El añito que tuve yo, estupendo, ¿eh? Con Paco Ramírez, que fue mi profesor de lengua y literatura.
3: Llego a casa cansado de un día.
2: Todavía hay algún examen de él que me acuerdo. Yo y algunos de los compis, ¿eh? Bueno, vamos a por el rebote. Buenos días. Hola.
7: Buenos días.
2: Ay, digo que le ha entrado el miedo. Hola, ¿con quién hablo?
7: Con Salvador.
2: Salvador, ¿qué tal? ¿Cómo estás?
7: Estamos.
2: Ahí estamos. Vamos, como los toreros a puerta gallola. Rebote. Y te voy a preguntar por qué grupo de teatro dirige desde 1980 el dramaturgo, profesor y director de teatro Lepero, Paco Ramírez.
7: ¿Cómo anda? De verdad que me coge fuera de juego, ¿eh?
2: Vaya por Dios.
7: Sí, sí.
2: Fuera de escena, estamos hablando de teatro, te pillo fuera de escena.
7: Pero total,
2: inténtalo, dime algo, lo que sea.
7: Que no me viene a la cabeza ni nada.
2: Nada de nada. Nada. Por Dios. Bueno, pues nada, pues desvelaré yo el secreto. Es Algazara Teatro, un grupo que se ha llevado muchísimos premios en reconocimiento, bueno, pues a los talentos que tiene, representando obras, además propias, muchas de ellas del propio Paco Ramírez, ¿eh? Siempre comprometido socialmente. Pues un dato que te lleva, Salvador.
7: Vale, vale.
2: A ver si os lo lleváis para allá, para Puerta del Andévalo, para el teatro de... Uy, para el Puerta del Andévalo es en Valverde, si tú estás en San Bartolomé.
7: Puerta del Andévalo está en San Bartolomé.
2: No, ¿en San Bartolomé se llama el teatro? No, Puerta del Andévalo, el teatro es el de Valverde.
7: Ah, de Valverde.
2: Me he confundido yo. Ya. ¿En San Bartolomé cómo se llama el teatro?
7: El teatro...
8: Puf, te pillé en fuera de juego también. Bueno, pues para el teatro de San Bartolomé. Salvador, tu saludo.
9: Venga, pues mi saludo para mi mujer, para mis hijos, para mis nietos, que están en Castilla de la Cuesta, para todo San Bartolomé, Lepe, Cartaya, en la Cristina y para ustedes.
8: Y para ti también. Un abrazo enorme, que tengas buen día.
9: Hasta luego.
8: Adiós, adiós. Hay que ser como Salvador, valientes y echarse al ruedo, que no pasa nada si nos pilla el toro. Nos va a pegar un revolcón si el toro es una vaquilla. Bueno, pues vamos a por otra llamada. Buenos días.
10: Buenos días.
8: Buenos días, Carmelo, ¿qué tal? ¿Cómo estamos?
10: Estupendamente.
8: Pues ya está, ¿para qué queremos más? 5, 6 y 9, esas no las puedes elegir. El resto, como te vengan ganas.
10: Más la 3, para no variar.
8: Pues vamos a por 4 patrocinadores, Carmelo.
10: Pues muy bien.
8: A ver, dime, cuéntame.
10: Autorepuesto Fernando.
8: Autorepuesto Fernando.
10: Chiringuito Leiva.
8: Chiringuito Leiva.
10: Cocinas y Puertas Portillos.
8: Cocinas y Puertas Portillos.
10: Y vamos a decir Pepestín.
8: Y Pepestín, por ejemplo. Pues estupendo, número que te llevas, Carmelo. Te apunto el 351, ese ya no te lo quitan. ¿Y tu saludo?
10: Pues para la jefa y para todo el personal que participa en la radio.
8: Y para ti un abrazo enorme.
10: Igualmente, por ahí, hasta mañana.
8: Adiós, adiós. Pero prefiero estar sin ti. 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Buenos días.
11: Buenos días.
8: Buenos días, José Antonio, ¿qué tal? ¿Cómo estamos?
11: Aquí ya estamos.
8: Y que no falte el lío.
11: Que no parte.
8: Vamos a por tu pregunta. Menos la 3, la 5, la 6 y la 9. ¿Cuál te vas a llevar? A ver.
11: ¿Era que fue? Manuela.
8: La primera fue Manuela.
11: No la escuché, no lo he escuchado. Ella que ha dicho patrocinadores.
8: Geografía. Patrocinadores, solo Carmelo.
11: Ah, solo Carmelo, vale. Pues te voy a decir la 13.
8: La 13. Pues vamos a por 4 patrocinadores más. ¿Qué cuáles van a ser?
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8: Venga, Chiringuito Pedro en la playa de la Redondela.
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8: Churrería, hamburguesería, el Titoleo.
11: O churrería. Heladería, la Fragola.
8: Heladerías, la Fragola. Y nos falta una.
11: O pastelería, Los Ángeles.
8: Venga, y pastelería, heladerías, Los Ángeles. Número 352 para ti, José Antonio. Y tu saludo.
11: Para toda la gente que voy en ruta. Voy en ruta y me van a coger por aquí, me van a escribir un poquito. Venga,
8: sí, venga, la receta. José Antonio, adiós, adiós. Ay, si vais en ruta, no cojáis el móvil. Buenos días.
12: Buenos días, Inés.
8: Buenos días, ¿qué tal? ¿Cómo estamos? ¿Consolación?
12: Yo no estoy en ruta.
8: Tú no, tú estás en casa.
12: Yo estoy relajada.
8: Estás relajada. Vamos a por tu pregunta. La 1, la 2, la 4, la 7, 8, 10, 11 o 12.
12: La 7.
8: La 7, la 7, la 7. ¿Qué tengo yo por aquí? ¡Deporte!
12: Anda, hijo.
8: Anda.
12: Y a mí no me gusta el deporte.
8: Pues venga, corre detrás de una pelota, porque te voy a preguntar por cuál es el equipo de fútbol que tiene más trofeos colombinos. ¿Qué equipo de fútbol tiene más trofeos colombinos?
12: Gracias. El Recreativo.
8: El Recreativo, que tiene 14, por detrás el Atlético de Madrid y el Betis Balompié, con 6 cada uno, ¿eh?
12: Pero yo, vaya, yo porque me lo ha hecho mi marido, ¿eh?
8: Hombre, vamos a ver, el Recre juega todos los trofeos colombinos, después hay otros equipos invitados. Pues lo más fácil es que el Recre es el que tenga más. Apuntamos 353 para ti, consolación, y tu saludo.
12: Venga, mi saludo a mi marido, mi tío, mi nieto, mi nuera, mi yerno, mi Antonia, mi Carmela, Conchi, Inmaculada Yaque, que pasó, José Antonio, María Villegas, a la María Antonia Las Doy, a la Paquita me la ha dicho, ¿no?
13: Ah, Inmaculada, ya que también la acabo de escuchar. Y a todo el mundo genera por ahí. Venga, pasa buen día, cariño.
8: Igualmente, un beso enorme. Adiós, adiós. Era fácil, creo yo, ¿no? Buenos días.
14: Buenos días, Gonzalo.
8: ¿Qué tal, Carmela? ¿Cómo estamos?
14: Pues bien, bien.
8: Me alegro de escucharlo. Tenemos ahí por ahí libre todavía la 1, la 2, la 4, la 8, la 10, la 11 y la 14. Y la 14, sí, la 12.
14: La 12, espérate. El 8.
8: El 8, historia.
14: Anda, carambo.
8: Anda. Venga.
14: Venga.
8: Vamos a sacar el libro gordo de Petete. Y te voy a preguntar por uno de los yacimientos más famosos e importantes de la península ibérica, que podemos encontrar en Huelva capital y que demuestra el proceso de mestizaje entre el mundo tartésico y fenicio.
14: Repítemela otra vez, ¿no?
8: Sí.
14: A ver.
8: Venga. En Huelva capital encontramos uno de los yacimientos más famosos e importantes de la península ibérica, que demuestra el proceso de mestizaje entre el mundo tartésico y el fenicio.
14: Pues a ver, lo está buscando mi hijo, no sé.
8: ¿Cómo?
14: Necrópolis.
8: Necrópolis
14: de las
8: joyas,
14: dice.
8: Necrópolis de las joyas, claro que sí.
14: Anda, que las preguntitas, Gonzalo, hijo.
8: Anda, pero que no sepamos que tenemos un yacimiento tan bonito y tan importante que está en el Cabezo de las Joyas, al ladito de la universidad.
14: Yo tampoco lo sabía, ¿eh?
8: Pues para que tú veas, pues por eso pregunto yo por estas cosas. Para que sepamos las cositas buenas que tenemos en Huelva, Carmela.
14: Sí, pero...
8: 354.
14: 354, ¿no?
8: Número que te llevas.
14: Un besito para mis nietas, Carmen, Gabriela, mi nieto Curro, que el Curro lo tengo aquí hoy. Y se queda esta noche aquí, sí, sí. Un besito para ellos tres. Para mi man Antonio, mi hijo, mi man Antonio, que está aquí conmigo esta semanita.
8: Qué buena manita te está echando estos días, ¿eh?
14: Buena manita y buena manita para otras cosas también.
8: Claro que sí.
14: A ver... Para mi Antonia Ramos, para mi Conchi, para mi Conzu, para Manuela Bea, José Antonio, que acabo de escuchar, Paqui de la Cristina, Inmaculada Yaque, María Antonia de la Cristina y Pozo del Camino, y Rocío estará trabajando cuando no entra. Y ya está, y María y Antonio el Canario, un besito para ellos dos, y un beso para ti, venga.
8: Y para ti también, Carmela, un beso enorme.
14: Igualmente, adiós.
8: Adiós, adiós. Si os pregunto, no por preguntar, no por decir os voy a complicar las cosas, sino por demostraros que en Huelva tenemos mucho de lo que presumir, que después vienen a visitarnos y dicen, oye, ¿qué se puede ver en Huelva? Y no sabemos qué recomendar. Buenos días.
15: Buenos días.
8: Buenos días, María Antonia, ¿qué tal? ¿Cómo estamos?
15: Bien.
8: Me alegro de escucharlo. Vamos a por tu preguntita. Mira, tengo la 1, la 2, la 4, la 10, la 11 y la 12. ¿Cuál quieres?
15: Pues mira, vamos a decir la que dijo Rocío y la 12.
8: La número 12. Venga, vamos a por cuatro patrocinadores, a ver si hoy nos sale la jugada.
15: Mira, la Casa del Choco.
8: La Casa del Choco.
15: Espérate, que yo porque veo más o menos mi vez Rocío lee ahí, que yo veo. Mira, la Casa del Choco esta.
16: Óptica
15: no. Center. ¿Has escuchado? Óptica Center.
8: Óptica Center.
15: Venga, más abajo del todo, mira, ve. Venga.
16: Heladería Los Ángeles.
8: Pastelería Heladerías Los Ángeles.
15: ¿Cuántas falta?
8: Una más.
15: Mira, a ver, los días. A ver si ya saltamos hoy. Es que no veo las letritas estas. Pues, acá atrás. No, esta está. Esta de arriba, autorrepuesto Fernando.
8: Y autorrepuesto, Fernando, pues te tengo que decir que has pegado el patinazo en dos, María Antonia.
16: El viernes me lo tiene que regalar porque el domingo me cumpleaños.
8: ¿El qué te tengo que regalar?
16: Los patrocinadores.
8: Sí, claro. Claro.
15: Porque es el cumpleaños, dice.
8: Anda que no. Tu saludo, María Antonia. Rocío, también te dejo a ti que salude si quieres. Anda, que no te entre la pelusilla.
15: Venga, pues nada, pues mi saludo.
16: Pues mi saludo es para todas las cocineras de las residencias de mayores, de Isla Cristina.
8: Hola ahí. Y ya está.
15: Venga, bueno, mi saludo para Inmaculada Yaques, para Sonia Ramos, Carmela, Consolación, Conchi, Manuelito Ramos, Ojo Antonio, Alejandro, Carmelo,
17: Paqui Prieto, Samuel, me surge, Manuela, Rocío, ¿quién más? Ah, la mujer Antonia Ramos, la de Barbero del Camino, ¿no es?
8: Sí.
17: Y en fin, para todos, para mi tocaya María Antonia. Y nada, para todo el mundo que llama a la radio, que la que me queda atrás está también saludada, ¿vale?
8: Que te perdone. Un beso enorme.
17: Nada, y para ti, para tu familia.
8: Gracias.
17: Muchos besitos para el niño.
8: Se los daré. Adiós, adiós.
17: Adiós, hijo. Hasta mañana.
8: Dos llamadas más. Ahí está el rebote. Y enseguida vamos a ver quién canta. Buenos días.
18: Hola.
8: Buenas, Conchi. ¿Qué tal? ¿Cómo estamos?
18: Hombre, voy a suspirar tranquila hoy.
8: Venga, a ver, cuatro patrocinadores.
18: Venga, voy a decir la Casa del Choco.
8: La Casa del Choco.
18: Óptica Center.
8: Óptica Center.
18: Peluquería Domingo Ortiz.
8: Peluquería Domingo Ortiz.
18: Y Brasería La Bella.
8: Y Brasería La Bella, pues perfecto, claro que sí. Con eso nos llevamos el 355. Y tu saludo, Conchi.
18: Es más que me toca patrocinador de hoy. Con mi saludo, venga, rapidito, para mis nietos, los nietos de Carmela, el hijo de Manuela, a Manuel Antonio que está con ella, mis tíos, mis yernos, mi nuera, Carmela, Antonia, Manoli, Lengel, Paqui, Pilar, Gema, Paqui Ortiz, a Carmela y a Lourdes y a Cristina, Isabel María Pérez Villegas, Alejandro, a tu madre Inmaculada, a Diego Rojas, a Leo, a tu madre, a Nicolás y a su esposa, a Lucidad Santana, a Reggie, a Pepi Méndez, a María Antonia del Pozo del Camino, y la de Valverde, a Consolación, María Villegas, mi sobrina, a Jorge, a su marido Jaime Arena, a...
8: ¡A ello!
18: Y ya está. ¡Ah, mi consuela, Teresa, Caridad y mi consuelo guapo! Y para ti, guapo.
8: Y para ti también un beso enorme.
18: Hasta mañana.
8: Y adiós, mañana. Adiós.
18: Y los niños los tiene la madre hoy.
8: Muy bien.
18: Adiós.
8: Adiós, adiós. Venga, pues la última llamada es este, adivina quién canta. Buenos días.
19: Buenos días.
8: Buenos días, ¿con quién hablo?
19: Manuel.
8: Manuel, ¿qué tal? ¿Cómo estás?
19: Bien, bien, fui a recoger el Miranda para saludarte, pero la señora está tu.
8: Bueno, vamos a ver si acertamos quién canta. Mira, te voy a poner la canción y te doy las opciones ahora, ¿vale?
19: Bien.
8: Venga.

0: ¿Quién canta eso de la mitad de la mitad? Puede ser Lala Love You, Nena Da Conte, Tu Otra Bonita o Vera Fauna.
1: Primero que ha dicho.
0: Lala Love You.
1: Sí.
0: Pues claro que sí, Manuel. ¡Ah, madre mía!
1: Hola, el nombre de la niña, de Maite González Gómez.
0: Venga, Maite González Gómez, que le vamos a apuntar en el general el 356. Y aparte, pues bueno, le vamos a dar el número 21 y mañana puede que se lleve una entradita para disfrutar o de Camela o de Lala Love You, ¿eh?
1: Si viene Camela, pues ya vamos los cuatro.
0: Pues anda, fíjate, a ver si hay suerte. Tu saludo, Manuel.
1: Venga, para mi chiquillo viene aquí conmigo, después me voy a poner el nombre de él.
0: Ay, la pelusa.
1: Que nos conozcan por ahí.
0: Venga, y para ti, un abrazo enorme. Adiós, adiós. Y yo te digo hasta luego, que en unos minutitos vuelvo para buscar a nuestros compañeros que se han ido otra vez de ruta de verano. Un beso enorme, sé buenos.

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1: Buenos días. En Huelva hoy las temperaturas máximas irán en ligero descenso sin cambios, alcanzando 31 grados en Punta Umbría, 33 en Isla Cristina, 34 grados en Ayamonte, 35 en Huelva, 36 en Aracena y Lepe y 37 grados en Cartaya. Los cielos estarán poco nubosos o despejados con ligera presencia de polvo en suspensión y el viento soplará flojo de noroeste con brisas en el litoral. Es una información de AEMET.
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0: Casi tres minutitos sobre las 12 del mediodía de este jueves 23 de julio. Qué poquito nos queda para ponerle punto y final al mes. Nos vamos hasta la playa de la Antilla. Allí se encuentran nuestros compañeros Begoña Flores y Pablo Cabanillas. Pablo Cabanillas y Begoña Flores al fresquito de esta jornada. Buenos días, o buenas tardes, mejor dicho.
1: Hola, buenas tardes, ¿qué tal, Gonzalo? No sé si al fresquito, pero al no calorcito. De momento se está estupendamente aquí en esta terraza donde nos encontramos en ruta de verano de este jueves 23 de julio. Oye, cómo he disfrutado, Gonzalo, con ese tema que has puesto de los Beatles, esa versión que me encanta. Pues mientras disfrutaba, estaba ya hablando con el primer invitado para invitarle a que se sentara con nosotros. Ya está sentado con nosotros Manuel María Rodríguez, que es propietario de la jamonería. Este es el lugar recomendado con el que enseguida vamos a hablar.
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1: Estamos de vuelta a Ruta de Verano, la jamonería en la Avenida Castilla número 12. Le damos la bienvenida a Manuel María Rodríguez. ¿Qué tal, Manuel?
3: Hola, buenos días. Pues aquí nos encontramos un año más.
1: Un año más. ¿Cómo pasa el tiempo, verdad?
3: Pasa bastante ligero, creo yo. Bastante ligero.
1: Sí, sí. Pasa tan rápido, ha pasado tan rápido este verano, este año, porque es verdad que también el año pasado nos sentamos aquí en esta terraza maravillosa que tiene, tan bonita la fachada también. Decorada y sobre todo tan bonita la vista, ¿no? Que te llama la atención, que es lo que tiene que tener también, entre otras cosas o características, un establecimiento, ¿no? Que llame la atención a todo el que pase por aquí, que es mucha la gente.
3: Hombre, al final yo creo que va todo en el modelo de negocio que nosotros tenemos, pues va un poco todo el encanto al final, pues todo un poco como en el envoltorio del producto, de la mesa, de las paredes, de estanterías, de muebles, de conserva. Al final va todo un poco relacionado y hace que el local, pues sí, es un poquito diferente a lo mejor a lo que hay por aquí y llama la atención.
1: Llama la atención, Manuel. Vamos a hablar de esta temporada de verano que ha empezado, digamos, oficialmente el 1 de julio. ¿Has ido viendo ese crecimiento de la clientela según han ido pasando las semanas?
3: Bueno, pues ya como comentamos el año pasado, es un negocio un poco complicado, es difícil, y ya está en la cuarta temporada, y sí que es verdad, pues esto viene de menos a más, ya el año pasado estaba consolidado, creo que te lo comenté, y ya verdad, pues ya esto tiene otras características que no tenía el primero y el segundo año. Son negocios que al final están hechos para largo plazo, no para corto plazo, y lo único que tienes que hacer es trabajar y aguantar hasta que llegue el momento de tu oportunidad. Ya está, no tiene mucho más secreto, aguantar, trabajar, sacrificarte, porque es un negocio, pues, como te comento, un poco pues diferente, más selecto y más exclusivo, y claro, pues todo el mundo no puede, evidentemente.
1: Y además, perseverancia, tesón y sobre todo estar seguro del negocio que quieres proyectar a la clientela, porque la verdad que sobrevivir entre establecimientos de chocos fritos, de puntillitas, de adobo y de pescado con otro tipo de género, tiene que ser ahí una lucha de sacar la cabeza y decir, bueno, esta es mi línea y aquí estoy, como dices, por cuarto año.
3: Correcto, es que al final aquí en la playa, pues prácticamente, como bien dice, pues casi todos los negocios, por no decir todo, el choco, el pescado a la plancha, el marisco, las gambas, etcétera, etcétera. Y esto pues totalmente diferente. Yo creo que es un concepto que le viene muy bien al entorno de la Antilla y la Antilla, porque le das otra oportunidad al cliente, le da otra oportunidad, le da otra variedad de escoger otro tipo de producto. Si no quiero ir a cenar, pues me vengo aquí y me como mis anchoas con mi vino y mi jamón, y no me apetece todos los días lo mismo. Y la verdad es que al final yo creo que si hubiera muchísimo más negocio con más variedad, estaríamos bastante mejor.
1: Claro, porque es verdad que cuando estás unos días de vacaciones llega un momento que también te cansas un poco de comer siempre lo mismo, y tienes aquí esto de decir, hoy vamos a comer esto, un buen jamoncito que es exquisito, con su vinito,
3: correcto al final, pues como todo en la vida, ¿no? Todo cansa. Si nos llevamos aquí 15 días, 10 o un mes, todos los días lo mismo, si no se le oferta al cliente otra cosa, pues al final el cliente pues no tiene dónde elegir, pues se tiene que acostumbrar a lo que hay durante esos 10 o 15 días que esté de vacaciones. Pero bueno, nosotros, yo este negocio lo tenía bastante claro, quería darle otra oferta al público, al turismo, y la verdad pues eso, sí que es verdad que es complicado porque no es fácil, no es fácil, y estamos en un entorno también un poco complicado, no es tan fácil como, es un entorno complicado por muchas circunstancias externas, que no quiero comentar, pero al final es difícil abrirte camino, pero al final si tienes un buen producto y el cliente que valora tu producto y que valora tus conservas o valora en final, al final todo lo que es el concepto de la bacería, pues yo creo que al final sale a la luz y es un concepto que al final triunfa, pero sí que es verdad porque lo tiene que aguantar al principio.
1: Luego en el espacio de Entre Fogones, en el que conocemos un poco la carta de los establecimientos, donde vamos, nuestro compañero Pablo Cabanillas va a hablar un poquito, vais a hablar sobre todo lo que se puede comer aquí, todo lo que se ofrece. ¿Abres los fines de semana de invierno? ¿Desde cuándo estás abierto ya todos los días?
3: Nosotros prácticamente desde que pasa la romería vamos abriendo. Nosotros en invierno abrimos viernes y sábado todo el día, y después ya cuando va el tiempo de mayo, por ahí aproximadamente el mes de mayo, ya empezamos a abrir algunos días más, abrimos a lo mejor el jueves, y conforme va avanzando los meses vamos adelantando nosotros un día también. Abrimos jueves, viernes y sábado, miércoles, jueves, hasta que ya llega la temporada que termina el colegio, y ya a partir de ahí ya es todos los días. Ahora estamos todos los días hasta aproximadamente el puente de octubre. Si antes no se está el tiempo malo, estar medianamente el puente de octubre, y después a partir de otra vez del puente de octubre, fines de semana o cualquier puente que a lo mejor se alargue y sea jueves, viernes y sábado, pero normalmente en invierno fines de semana.
1: Después de que finalice, digamos, el 31 de agosto, refiriéndome a las familias que tienen hijos y que tienen que volver, porque empieza el cole en septiembre, pero también en septiembre es una época muy buena para veranear, aquellos que pueden, porque no tienen ya cargas de niños de cole y tal. Pero después de julio, de agosto e incluso de septiembre, ¿cuándo vuelve la gente de segunda residencia otra vez a la Antilla? ¿Con los puentes, como dice, de octubre, de noviembre, en diciembre ya no?
3: Sí que, por ejemplo, que ya llevamos aquí la cuarta temporada, en invierno, los fines de semana, siempre y cuando esté el tiempo medianamente bueno, en la playa hay gente los fines de semana. Sí. No como julio y agosto, evidentemente, pero también hay muchos negocios cerrados y hay mucha gente que quieren también esa tranquilidad de que no hay en julio y en agosto. Evidentemente, nosotros tenemos clientes que a lo mejor en julio y agosto aquí no vienen, pero es que te lo dicen. O sea, te dice Manuel, nosotros en julio y en agosto aquí no vamos a venir, porque aquí hay muchísima gente, y entonces son clientes que prefieren estar más tranquilos, más relajados, no vienen sin prisa, vienen, y ese cliente es de invierno, y en el momento que llega julio y agosto, desaparece. Pero que al final, pues, yo pienso que durante todo el año que esté el tiempo bueno, yo creo que la estación del turismo, para mi opinión, ha crecido con el tiempo, no son dos meses, para mí es algo más, desde que empieza la Semana Santa por ahí o el puente, siempre cuando esté el tiempecito más o menos que nos deje trabajar y que pueda venir gente. Al final, este año, por ejemplo, incluso en el puente de diciembre fue espectacular. Yo me quedé un poco alucinado porque, claro, había tantísima gente que digo, si esto parece julio.

0: Pero también cuentas con clientela de localidades vecinas, de, bueno, por supuesto, Lepe, Ayamonte, Cartaya, Isla Cristina, o no exactamente.
1: Nosotros al final tenemos un porciento del cliente que viene aquí exclusivamente a lo mejor 20 días, un mes, dos meses, porque alquila, por viene a un hotel, por lo que sea, que ya es un cliente consolidado. Después, como nosotros tenemos también la ventaja de que le mandamos productos, si le gusta, no tenemos ningún tipo de problema. Después, como bien dice, clientes de pueblo alrededor, Isla, Ayamonte. Y después, por ejemplo, pues hay un cliente que es el que tiene aquí su casa, que es el que viene a lo mejor casi todos los fines de semana. Ese cliente también, hay al final varios tipos de clientes, el que está por cercanía, el que tiene su casa aquí y el que viene a un hotel o viene alquila un mes y después se lleva todo el mes aquí. Varios tipos de clientes, pero bueno, que al final cada uno dentro de sus posibilidades y de la distancia que tiene, pues, pero sí que es verdad que en esto que estamos trabajando y estamos comentando, va el tipo de cliente que nosotros tenemos.
0: Ya por último, Manuel María, ¿son las jamonerías y o abacerías negocios de la hostelería que en los últimos años han proliferado? ¿Están de moda?
1: Bueno, buena pregunta, sí que es verdad. Yo vi este concepto hace 7-8 años y te lo digo sinceramente, yo me enamoré. Me enamoré de este negocio apenas que lo vi. Yo tenía claro, nosotros nos dedicamos un poco, no tanto al 100% como nos dedicamos ahora mismo, pero ya teníamos un 40% de base o 50% de lo que tenemos hoy en día. Y yo cuando lo vi digo, esto lo voy a montar yo. Y yo aposté por esto y yo creo que sí, está de moda. Está de moda porque al final es un concepto que yo creo que va relacionado. El buen concepto de la bacería, ojo, el buen concepto de la bacería va relacionado con la calidad.
0: Evidentemente.
1: El buen concepto de la bacería y de una tienda gourmet va relacionado con la calidad. Y al final, si tú, eso está relacionado, no porque yo lo diga, sino porque yo creo que encaja a fin de años atrás, el cliente que busca un buen producto, diferencias de producto, al final sabe dónde tiene que ir. Pues tú al final el plato de choco te lo puedes comer aquí o allí, pero hay tipos de productos que no te los puedes comer en ningún lado, nada más que en ese sitio, y son productos buenos, son productos exclusivos, son productos que a lo mejor se hacen muy pocas unidades. Entonces al final, pues las abacerías, por llamarla de alguna manera, se distingue un poco por ese concepto.
0: Con la calidad. Pues muchísimas gracias. De esas cositas que podemos consumir aquí y comer, hablarás en un ratito con Pablo Cabanillas. Gracias.
1: Gracias, buenas tardes.
0: Este ha sido el lugar recomendado por esta ruta, en esa ruta de verano que estamos haciendo en la jamonería de la Avenida Castilla, número 12.
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0: Pues avanzamos contenido, son las 12 y 20 del mediodía en esta ruta de verano, un sitio maravilloso en la avenida de Castilla número 12, La Jamonería, y entramos en el espacio que patrocina Aqualia. Hablamos de la actualidad institucional del Ayuntamiento de Lepe, de la ciudad de Lepe, y tengo un invitado que a mí me encanta hablar con él porque es muy distendido, es muy cercano, y a mí me encanta hablar con este amigo concejal político, Carmelo Sánchez, que es concejal de Economía y de teniente de alcalde de Economía, lleva las tenencias de Economía y de Seguridad Ciudadana. Buenas tardes, Carmelo.
1: Buenas tardes, Begoña.
0: Un año más en ruta de verano, tengo el privilegio de volver a entrevistarle. Son muchas las ocasiones durante el año que nos encontramos en distintos eventos que, evidentemente, por su responsabilidad que tiene como teniente de alcalde, con estas tenencias que hemos nombrado, tenemos que hablar con usted, pero lo hacemos de una forma más distendida desde esta terraza. Y yo le vuelvo a preguntar un verano más, ¿que se queda usted sin vacaciones en pleno verano?
1: Bueno, las circunstancias son las que son. Vamos, cogeremos vacaciones. Las cogeremos posiblemente en la segunda quincena de agosto, pero bueno, al verano hay que llegar ya con los deberes hechos.
0: Claro.
1: ¿Vale? El verano se planifica mucho antes, se empieza a planificar a primero de año, por lo tanto, pero bueno, es bueno tener presencia. Todos no nos podemos ir de vacaciones. Gracias, Begoña, por contar con nosotros también una vez más y bueno. Aquí estamos, yo me alegro de verte, nos conocemos hace tiempo.
0: Sí, sí. Carmelo, ¿cómo se plantea? Acaba de decir usted que desde prácticamente primeros de año se está organizando el verano. ¿Cómo se plantea una población tan grande, tan aumentada en verano, como es la Antilla, sin dejar Lepe, por supuesto, la zona donde estamos de la costa, en cuanto a seguridad ciudadana? Porque ¿cómo se lleva eso?
1: Sí, bueno, tengo que decir, en lo que nos afecta a la acogida del turismo y tal, la seguridad ciudadana engloba tanto lo que es la policía local como protección civil. Uh-huh. Protección civil que tiene, creo que una presencia importante en los meses de verano. Yo creo que tenemos uno de los dispositivos de protección civil más destacados de nuestra zona, de nuestra costa, ¿no? Contamos con creo que son siete torres de vigilancia entre Santa Pura y la barriada de los pescadores. Contamos con 5 puestos de atención. Contamos con 4 vehículos, uno de ellos una ambulancia, 3 todoterreno, con 2 embarcaciones, una moto de agua, 2 squads y todo esto, todos estos recursos para atender a todos los que nos visitan. Afortunadamente, hasta ahora, en lo que llevamos de verano y creo que hemos pasado ya el Ecuador, pues no ha habido incidencias dignas de mención. Está todo transcurriendo dentro de unos parámetros aceptables y la gente disfrutando, por lo que respecta a protección civil. En cuanto a policía, es distinto. Mira, mientras que en protección civil hemos aumentado para cubrir las necesidades del verano en 38 personas de socorristas, ¿no? Para distribuirlos en los distintos puestos, no podemos hacer lo mismo en policía. Lógicamente, en policía nosotros tenemos unos recursos que son los que se nos permite de alguna manera en base a la población que tenemos y son los que tenemos que tener durante todo el año. ¿Qué pasa? Que claro, en verano aquí nos visitan, no sé, si serán 50, 60 o muchísimas más personas, sí. Se duplica población y eso hace que se tensione mucho esos recursos. Tenemos que seguir abasteciendo o sirviendo las necesidades del EPE, de la Antilla y de los núcleos urbanos que tenemos. Claro, aquí no podemos hacer lo mismo y meter 38 personas más, ya quisiéramos. Es decir, la policía accede a ello mediante unos exámenes, mediante previo una formación de 9 meses en una academia y tal. Por lo tanto, tenemos que distribuir y administrar los recursos que tenemos con servicios extraordinarios y con todo lo que fuera. Que se dan incidencias que no podemos hacer, lógicamente no podemos decir estamos contentísimos. Por supuesto que no sabemos que existen deficiencias, pero bueno, tenemos que ser también tolerantes y también hacer un llamamiento también a la ciudadanía de esa tolerancia, pero también de la colaboración ciudadana para que entre todos pues disfrutemos de nuestra costa en el verano.
0: Parece, Carmelo, que esa es la asignatura pendiente de muchos ayuntamientos, ¿no? El cubrir al 100% lo que es la plantilla de la policía local según las necesidades de los pueblos, que cada vez son más.
1: Claro, ten en cuenta, Begoña, que hay mucha población que se desplaza del interior a las costas. Ese problema que nosotros tenemos lo tienen todos los ayuntamientos costeros. Es decir, se desplazan la gente, pero no los recursos,
0: claro,
1: para atender. Entonces los recursos se quedan en sus sitios de origen. No, aquí en ese sentido estamos deficitarios. Nosotros tenemos previsto para este año sacar, una vez que recogerlo de los presupuestos, la creación de 8 plazas más de policía, con objeto de ir cada año aumentando la actual plantilla de policía.
0: Ahora que usted ha nombrado los presupuestos como teniente de alcalde también de economía, el presupuesto de un ayuntamiento es como el de, si me permite el símil, como el de una casa, o sea, esto para aquí, esto para aquí, esto para aquí.
1: Sí, yo creo, Begoña, que últimamente se habla mucho, en los telediarios escuchamos mucho lo de los presupuestos, a raíz de que el gobierno de España va a terminar su legislatura,
0: nadie
1: lo impide, sin presupuesto, sí. Yo creo que se ha frivolizado mucho sobre el tema de los presupuestos, cuando los presupuestos es lo más importante que tiene una administración. Tengan en cuenta que es la hoja de ruta de una administración. Si lo dirigimos a la tecnología, diríamos que es el GPS de cualquier administración. Hay una frase que me gusta mucho, que se utiliza también mucho en la formación de la empresa privada para el cumplimiento de objetivos, y dice que aquel que no sabe dónde va puede terminar en cualquier parte. Y eso es lo que nos marca el presupuesto. El presupuesto nos marca la ruta para llegar donde nos hemos planteado llegar. Abundando en el ejemplo que te ponía, si queremos ir, por ejemplo, en un coche a la estatua de Colón, pues le ponemos, oye, queremos ir a la estatua de Colón, y nos dice por dónde tenemos que coger, por qué calles tenemos que utilizar y tal, y llegamos a la estatua de Colón. Si no tenemos ese GPS y salimos sin saber dónde está la Plaza de Colón, posiblemente podremos terminar en San Juan del Puerto dando vueltas por Huelva y preguntando dónde tenemos que ir para llegar a la Plaza de Colón. Bueno, pues eso nos marca el presupuesto. Es el plano donde el equipo de gobierno marca dónde quiere llegar con los recursos que tiene para abastecer o para las necesidades de la población. Si marcamos la ruta para llegar a cubrir las necesidades que creamos más importantes en prioridad de los ciudadanos.
0: Pero uno hace el presupuesto porque sabe cuáles son esas metas, o uno hace las metas según el presupuesto que tenga. O sea, no es lo mismo.
1: Nosotros, bien, tenemos unos recursos, lógicamente, que son finitos, son limitados, y tenemos que buscar un equilibrio. Pero en el caso de nuestro ayuntamiento, donde nuestro alcalde tiene una preocupación con mayúsculas sobre la seguridad ciudadana, sobre la limpieza de nuestras calles, pues lógicamente destinamos de ese presupuesto que tenemos un mayor porcentaje de recursos a ese objetivo, es decir, a garantizar o dar un mayor o mejor servicio en seguridad ciudadana, que empleamos más del 10% de nuestro presupuesto. A la limpieza viaria y a la recogida de residuos, que se destina también más de un 10% de recursos, y también a una gran labor social que también hace nuestro ayuntamiento, y destinar más de un 15%, bueno, pues a la atención de nuestros mayores, a distintos programas de inserción, etcétera, etcétera, etcétera. Eso es dirigir los recursos a donde realmente queremos que vaya, y buscar un equilibrio, lógicamente, en la limitación que tenemos del presupuesto.
0: Hay una acción que yo no entiendo mucho, Carmelo, y llevo muchos años trabajando también muy cerca del mundo de la política municipal.
1: Sí.
0: No entiendo mucho cuando en un ayuntamiento se aprueba un presupuesto de un ejercicio que está terminando. ¿Me entiende? O sea, por ejemplo, en noviembre se aprueba de 2026, un ejemplo. Vamos a hablar, bueno, del año pasado, que ya ha transcurrido. En noviembre del 2025 se aprueba el presupuesto de 2025. O sea, yo no entiendo cómo se aprueba un presupuesto casi al final de ese ejercicio
1: Bueno, pues si no llega a entender eso, no sé cómo entenderán el resto de los españoles cómo se puede trabajar sin presupuesto.
0: Claro.
1: Cómo se puede trabajar sin una hoja de ruta para saber qué es lo que quiere y dónde va. Es decir, nuestro gobierno a nivel de España, de país... Resulta que lleva 4 años sin saber dónde va, lo que le decía antes. Por lo tanto, puede terminar en cualquier parte. ¿Y dónde termina? Pues termina haciendo concesiones bajo presiones de determinados colectivos, como puede ser el independentismo, como puede ser el País Vasco, dándole concesiones previamente no planificadas.
0: Eso
1: es lo que marca en sí el presupuesto. Es decir, la hoja de ruta para saber de antemano, planificar de antemano los proyectos se hacen este año. Así nosotros intentaremos que cuando pase el verano intentar elaborar los presupuestos para el año
0: del año que viene, claro,
1: ¿vale? Para saber el año que viene hacia dónde vamos también, igual que este año. Sí, es verdad que ahí, a lo que me decía, pues lógicamente hay determinadas cosas que condicionan que se aprueben antes o después. O sea, a nosotros nos tienen que convalidar el ministerio el presupuesto que nosotros presentamos.
0: Sí.
1: Ellos no lo tienen que convalidar. Bueno, pues si no nos lo devuelven, pues en alguna pega, pues luego lo que fuera, pues entonces hay que volver, rectificarlo y enviar. Pero sí es verdad que nosotros tenemos también una supervisión en esos presupuestos.
0: Pues ya casi a punto de finalizar, Carmelo, vamos a hablar de esa salida de una compañera vuestra del equipo de gobierno, primera teniente de alcalde, Ana Delgado, que se marcha del equipo de gobierno, de la corporación municipal, del Partido Popular. Ahora mismo, ¿en qué situación os encontráis? ¿Corre lista? ¿Cómo se plantea eso?
1: Bueno, pues yo antes de nada, y que hombre, quiero hacer pública, aunque ya personalmente se lo he dado mis felicitaciones. Ella coge su nuevo nombramiento, por supuesto, con muchísima ilusión, porque va a participar de una manera mucho más directa en el gobierno de Juanma Moreno. Bueno, y por supuesto que lo va a hacer también mirando, no me cabe la menor duda que lo va a hacer mirando hacia Lepe, ¿no? Y bueno, eso para todos los leperos yo creo que nos debe de llenar de orgullo que un lepero más acceda a una institución superior a la del municipio, ¿no? Ana es una profesional, como la copa de un pino en este, es una persona muy preparada, que le dedica todo el tiempo a su cargo. Y además una persona importante en el esquema municipal. Es la primera teniente de alcalde, por lo tanto es una persona muy decisiva. Bien.
0: Mi pregunta es, ¿qué va a ocurrir?
1: Esto sigue de alguna manera. Entonces, bueno, pues habrá que reestructurar en la medida que ahora entrará en el equipo de gobierno la que le sigue en la lista electoral, y habrá que reestructurar de alguna manera las funciones, porque bueno, llevaba funciones importantes que habrá que volver a reestructurar.
0: Muy bien, pues entendemos que quizás el curso político nuevo comience en septiembre, como comienza casi todo, sin dejar cada uno de ustedes vuestras funciones, como bien nos acaba de decir Carmelo Sánchez. Muchísimas gracias por atendernos, como siempre.
1: No, gracias a vosotros por contar venir con nuestra presencia, y gracias desde luego, sobre todo, a todos los oyentes de Lepe, a los que, bueno, quiero desearles un buen verano, lo que queda de él, y nada, y que disfrutemos todos.
0: Pues igualmente para usted. Esta ha sido la actualidad institucional por cortesía de Aqualia, que nos ha traído Carmelo Sánchez, teniente de alcalde de Economía y de Seguridad Ciudadana. Muchas gracias.
1: A vosotros, Begoña.
0: Hasta
1: siempre.
0: Luego.
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0: Pues volvemos a Ruta de Verano. Estamos en Abacería La Jamonería, aquí en el pleno centro de la Avenida de Castilla. Y hoy es jueves 23 de julio, vamos sumando jueves al verano y también restando los que nos quedan por delante, sobre todo en Ruta de Verano. Estamos ahora en el espacio Entre Fogones, pero con la característica de que en este establecimiento la singularidad es que no estamos entre fogones, sino que estamos entre papeles, entre chacinas, entre conservas. Saludamos de nuevo a Manuel María Rodríguez, el regente de la Abacería La Jamonería. Cuéntanos, José, Manuel María, ¿cuál es la oferta que destaca sin duda aquí en esta abacería?
1: Bueno, pues buena de nuevo. El producto, digamos, por estrella y por excelencia del negocio es el jamón de bellota con denominación de origen de Jabugo. Es el único jamón, digamos, que trabajamos. Bellota 100% con la DO. Y después, pues, le acompañan muchísimos productos. El tema de mejillones, de conservas, de zarazones, de anchoa, de embutido, de queso. Y como bien hablamos el año pasado, pues intentamos tener de cada zona pues los mejores productos. No es muy difícil buscar y muy fácil a la vez, porque una vez que lo encuentre y la gente le guste, ya después lo que tienes que hacer es degustarlo y darlo a la gente a probar. Pero sí que es verdad que el producto estrella por excelencia de aquí es el jamón.
0: Ese es el primer reclamo, ¿no?, que los visitantes de la playa vienen buscando aquí.
1: Sí, claro, aunque estemos en costa, el entorno de Huelva se conoce mucho como la gamba y el jamón. Entonces, claro, los dos palos fundamentales, digamos, aunque ya se han asumado algunos más, como puede ser fresa, berry, etcétera, pero la gamba y el jamón de Huelva. Entonces la gente, mucha gente de fuera, vienen buscando pues el jamón, y sobre todo de la marca de, digamos, que le da como un plus, que es Jabugo.
0: Además, entiendo que aquí en la Avenida de Castilla hay numerosas cervecerías dedicadas al marisco, pescado frito, un poco de todo. Ustedes os plantáis aquí y venís con una oferta para, no para otros públicos, sino para gente que ya lleva una semana en diferentes bares con pescadito frito y con marisco, pues puede degustar otro tipo de cosas, ¿no?
1: Sí, al final, como hemos hablado antes, la playa prácticamente, pues, el 80, el 90, no lo sé, pero se compone casi todo por arroces, marisco, freiduría. Y llegar aquí y plantarte con una idea y con un concepto totalmente diferente, la gente se pueden al principio extrañar un poco, pero bueno, yo creo que al final pues le das otra oportunidad al cliente de abrir un poco y de decir, pues quiero probar esto, voy a ver qué es lo que tiene. Y al final, pues, yo creo que es bueno y súper importante, ya no digo por este negocio, sino que se abrieran muchas más ofertas para el tema del turismo y del cliente. Yo creo que es súper importante, no podemos ir todo en lo mismo, ¿sabes? Uh-huh. Yo creo que, no me gusta comparar, pero hay muchos sitios por ahí de turismo que tienen bastante oferta. No podemos tener todo el mundo la misma oferta.
0: Claro.
1: Esa es mi opinión. No quiero entrar en profundidad porque no quiero entrar, pero es que todo el mundo tiene lo mismo. O sea, es que tú al cliente no lo puedes sorprender en nada. ¿En qué lo va a sorprender?
0: Hay que diferenciarse, ¿no?
1: Claro, yo pienso que hay que diferenciarse en todos los negocios. Tú al final tienes que ser un poco exclusivo. O sea, si tú montas una arrocería, tú tienes que ser la mejor arrocería que hay aquí en la zona, y en tu casa vaya la gente a comer arroz. Y si tú montas una marisquería buena, la gente tiene que ir a tu casa a comer marisco. Si al final le pegamos a 200.000 palos, no lo sé. Pero bueno, yo lo dejo en el aire y ya cada uno que se conteste y se haga la pregunta interiormente.
0: El que mucho abarca poco aprieta, ¿no?
1: Por ejemplo.
0: Por así. Pero bueno, Manuel María, queremos saber también la importancia del aceite de oliva, porque este espacio viene de la mano de Oliveas y nos gustaría conocer la importancia del aceite de oliva en una jamonería, una abacería como la tuya, principalmente por las conservas, por cómo se puede marinar el aceite con los quesos. Cuéntanos un poquito.
1: Bueno, pues sí que es verdad que el aceite es un producto. El aceite de oliva es un producto gourmet, es un producto por excelencia que es muy, muy, muy bueno. Nosotros pues lo maridamos con, lo vendemos y lo maridamos con muy pocas cosas, porque la verdad nosotros no tenemos mucha cocina. Lo maridamos con un poco lo que es el tema de mojama, alguna semiconserva que le ponemos un poquito de aceite de oliva, alguna melva, algún tarantelo, algún morrillo de atún. Uh-huh. Todo le hablo, pero desde el punto de vista de conserva. Y claro, es un aceite bueno, como al final, un aceite bueno con un pan bueno, al final el tío ha comido, ¿no? Como se suele decir. Porque cuando el aceite es bueno y el pan es muy bueno también, pues al final, esto tan simple, que parece tan simple, un plato tan simple, te puede sorprender más que muchos platos que están con bastante más creado y
0: claro.
1: Pero bueno, el aceite es un producto estrella.
0: Tenéis un local al completo lleno de conservas, de miles de chacinas. Cuéntanos un poquito, ¿qué es lo que alguien puede venir a Bacería La Jamonería y qué puede degustar?
1: Bueno, pues como bien estás diciendo, hay muchísimos productos, muchísimos productos, cada vez más. Una porque me gusta, otra porque dentro del mismo negocio intento darle una oportunidad al cliente todavía de más productos, de que ofrezca, de cosas a lo mejor que vienen limitadas, que hacen muy pocas latas, que hacen muy pocas botellas. Entonces sí que es verdad, pues dentro, y pueden degustar, pues como hemos hablado antes, el tema del jamón, de no sé exactamente los quesos que hay ahí de variedad, pero yo creo que hay en torno a unos 15, 18 quesos en variedad. De aquí de Huelva tenemos alguno también. Mejillones de aquí de nacionales, anchoa bastante buena, gildas de atún, que ahora parece que está de moda.
0: Las gildas, sí.
1: Las gildas de atún, de anchoa, nosotros las tenemos ya pues desde que abrimos, tuvimos las y las seguimos teniendo y se venden muchísimo. Las anchoas, mejillones, sardinilla, una serie de queso. Una serie de productos que no son fáciles de encontrar con esa calidad, claro, evidentemente.
0: ¿Y qué es lo más extravagante que podrías decirnos? Oye, pues tenemos tal conserva o algo de ese tipo. ¿O sería muy complicado?
1: Bueno, extravagante no, pero hay cosas que nosotros, por ejemplo, este año tenemos caviar y hay gente que se quedan
0: extrañado, ¿no?
1: Sí, un poco sorprendido, pero lo tenemos. Y además hay clientes que saben lo que es el caviar, vienen, se lo comen y te dan la enhorabuena. Es muy difícil encontrar caviar en la zona esta, pero bueno, nosotros siempre apostamos un poco, nos arriesgamos un poco en ir un paso por delante, y a veces que nos puede salir un poco bien, otras veces un poco mal, pero al final la idea yo creo que es la que va a hacer que tú crezcas. Todas las decisiones que tú vayas tomando no te van a salir acertadas, pero al final yo creo que son cosas un poco, una hueva de sardinilla, por ejemplo, que eso nos da muy, muy, muy, muy poco, eso casi no existe, eso no es ni un producto español ni siquiera, pero bueno, muchas cositas así.
0: Pues Manuel, tenemos ya la terraza empezando a las primeras cervezas, son apenas la una de la tarde, entiendo que en breve están las mesas llenas de papeles de chacina, ¿no?
1: Bueno, nosotros trabajamos más en torno a la noche, la verdad. Este negocio se trabaja más en torno a la noche y cuando hoy, porque está el día un poco como nublado, arrugaete, la gente tira un poquito más hacia aquí, hacia la zona del interior, hacia la avenida. Pero sí que es verdad que en el momento que hay muchísima calor, la gente tira más para la playa, primera línea, y cuando está el tiempo más arrugado, sobre todo en verano, la gente tira hacia el interior. Y los días, por ejemplo, sobre todo los mediodías, que están con los días un poquito no tan soleados, pues se trabaja bastante bien. Pero normalmente casi me atrevería a decirte, el 90% del negocio es por la noche.
0: Pues esperemos que la propuesta que... ¿Cuántos años lleváis aquí? ¿Dos
1: pues
0: años?
1: Esta es la cuarta temporada.
0: Ah, cuarta temporada. Dos años llevamos nosotros viniendo aquí.
1: Sí, correcto. El año pasado y este.
0: Pues cuatro años. Esta es la cuarta temporada de esta oferta de la Bacería La Jamonería. Muchísimas gracias, Manuel María, por atendernos un año más. Y esperemos venir muchos más, ¿no?
1: Muchas gracias a ustedes y esperemos, si Dios quiere, el año que viene volver a vernos. Y un saludo.
0: Bueno, pues eso es lo que nos trae Entre Fogones, conocer un poquito lo que se come aquí en la Bacería La Jamonería, una especialidad completamente diferente a lo que muchas veces nos encontramos, pero ojo, porque esconde muchos secretos. Aquí seguimos en Ruta de Verano con la con el mejor tiempo de radio.
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0: Pues volvemos a Ruta de Verano, estamos en la canción del día y como todos los jueves traemos a alguien para que nos amenice un poquito la jornada en torno a la una de la tarde y en este caso pues ha tocado el turno de un auténtico todoterreno musical a quien saludamos desde aquí, que es Rafa Púa. Rafa, buenas tardes.
1: Muy buenas, ¿qué tal?
0: ¿Qué tal, Rafa? ¿Cómo estás?
1: Pues la verdad que muy bien y sobre todo contento de volver a estar aquí con vosotros.
0: Pues Rafa, queríamos preguntarte, para quien nos escuche y no sepa quién es Rafa Púa, cuéntanos tú, ¿quién es Rafa Púa?
1: Pues mira, la definición de Rafa Púa a lo mejor la da siempre un buen amigo mío que se llama José el Loco, que de loco no tiene nada. Y él, cada vez que tengo conciertos así más íntimos, casi siempre viene a verme. Y yo pues le digo que me presente. Antes de salir a cantar me gusta que me presente. Y él siempre me presenta como un loco que tiene la poca vergüenza de querer ganarse la vida haciendo canciones y cantando sus canciones. Y yo creo que esa es la definición, y más en los tiempos que corren hoy en día, que es muy complicado. Creo que esa es la mejor definición de Rafa Púa. Soy un cantautor, compositor, actualmente también productor y viviendo de mi música y de lo que me gusta ya pues más de 20 años.
0: Un todo en uno, pues te hemos pedido que te traigas la guitarra para que nos cante un temita y a ver, para que nos cuentes un poquito, para como siempre en Radio Ley a veces te escuchamos y demás y te hemos tenido otras veces aquí, que nos cantes algún temita para escucharte y para que nos escuchen los oyentes.
1: Pues mira, voy a cantaros un poquito de uno de mis últimos singles, que se llama Mi Santa, y tuve el placer y el honor de compartirlo con mi querido Juan Cid, y esto suena así.

0: Michael.
1: Pues ese es el tema que nos trae Rafa Puar. Qué temazo, ¿eh? ¿Cuándo lo sacasteis?
0: Pues ya lo sacamos hace como aproximadamente unos 4 meses, cositas así. Lo que pasa que yo creo que actualmente la música va tan deprisa que a la gente que hacemos una música un poco más de... no tan comercial, por llamarlo de alguna forma, como que toda esta locura que está pasando nos exige sacar música muy rápido. Sí. Y claro, ya desde este single pues saqué otro más que se llama Me niego a recordarte, por ejemplo. Uh-huh. Y ahora estoy trabajando en otros 2 más. Al final es como todo un poco locura, pero soy partidario de que las canciones tienen un trabajo por detrás bastante fuerte, por así decirlo. Y bueno, pues yo creo que hay que defenderla más tiempo, no hay que defenderla una semana o dos, y si esa canción no pega ya nos olvidamos de ella.
1: Reivindicarlo, ¿no?
0: Hay que darle cariño a lo que se hace, ¿no? Al final son muchas horas encerrado en el estudio, dándole vueltas a letras, dándole vueltas a acordes, a sonidos, porque al final todo me lo hago yo en mi pequeño estudio. Y claro, yo creo que si le voy a dedicar tantísimas horas para después, cuando pase una semana, ya olvidarme el tema, eso no tiene mucho sentido. Así que...
1: Y Rafa, todo este trabajo que vienes realizando, ¿dónde nace? O sea, ¿cuándo es el momento en tu vida en el que empiezas a dedicarte a la música, empiezas a cantar? ¿Cuándo surge?
0: Pues yo me dedico a la música desde aproximadamente los 19 años. Ya venía cantando desde pequeño. Y no porque me gustase cantar, sino porque yo siempre he sido una persona muy familiar y sigo siéndolo. Tengo una familia maravillosa. Y de pequeño, pues yo no quería estar nunca lejos de mi madre ni de mi padre. Actualmente sigo igual. Que mucha gente me dice, es que eres un madrero. Y con mucho orgullo. Y claro, mi madre y mi padre se apuntaron los 2 a un coro. Y yo me tenía siempre que quedar en casa de un familiar cuando ellos se iban a cantar. Y yo decía, ya no. Yo me pegaba una harta de llorar. Que eso, no había un Dios que me parase. Digo, ¿cómo me puedo ir yo con mi padre y con mi madre? Apuntándome al coro. Claro. Y bueno, ya empecé desde bien pequeño, pero a los 19 años pues sí se me abrió un poco todo el camino ya profesional. Y hubo un antes y un después en mi carrera, y fue cuando enfermé. Porque yo venía escribiendo canciones de hacía muchos años, desde los 14, 15 años empecé a escribir canciones, pero no me lanzaba nunca a sacarla. Y claro, cuando estuve en el hospital yo decía, hay que ver, que me está diciendo el médico que me voy a morir, y de todas las canciones que tengo no he sacado ni una. Esto no puede ser, porque al final lo único que yo voy a dejar en este mundo va a ser mi música, ese va a ser el legado que yo deje aquí. Y fue cuando me lié la manta en la cabeza, empecé a sacar mis canciones, a trabajar con otros productores. Como al final mi carrera, soy como Juan Palomo, yo me lo guiso y yo me lo como, empecé a estudiar producción musical también, para así no tener que contar con ningún productor y poderme ahorrar lo máximo para destinarlo a promoción. Bueno, ahí fue todo un poco locura, pero así fue como empecé un poco a lanzarme y a empezar a sacar mi música para adelante.
1: Y al final todo eso te ha llevado a que te tengamos aquí hoy, en el día de hoy, en Ruta de Verano. Y también conocemos que en tu trayectoria ha sido pieza clave con Sergio Contreras.
0: Pues la verdad que sí, que llevo este año, no sé si hago 19 o 20 años, creo que este año hace 20 años que voy cantando con Sergio, que la verdad que para mí es una pasada, porque Sergio es un artistazo como la copa de un pino, es un gran compositor, también es un gran productor y es una persona para comérsela. Entonces para mí es un orgullo, estoy súper agradecido con él. Y ojalá que eso pues siga siempre siendo así, ¿no?
1: ¿Y qué has aprendido de toda tu trayectoria musical? ¿Cómo comprendes el panorama de la música hoy día? Cuéntanos un poco.
0: La verdad que está un poco complicado todo. Está un poco complicado, pero bueno, soy de los que cree que actualmente parece que quizás no una puerta, pero a lo mejor se está abriendo una ventanita a artistas como yo que hacemos música más orgánica, no es tan comercial, que a ver, por hacer música orgánica no quiere decir que no sea comercial, porque Mi Santa es un tema que lleva muchos elementos orgánicos, reales, para la gente que no lo entienda, pero después también lleva muchos elementos electrónicos, porque me gusta ahí fusionarlo un poco todo. Pero creo que parece que la gente se está cansando un poco de toda esa música que nos viene rodeando de un tiempo para acá, como el reggaetón, con todo el respeto, porque soy una persona que también consume reggaetón, yo consumo todo tipo de música.
1: Pero en otro momento, claro, en otro...
0: Pero, claro, yo creo que gracias a compañeros que también hacen un género parecido al mío, pues se está fomentando mucho esta música nuestra, ¿no? Esto que yo creo que nace en Andalucía, que es un pop flamenco. Y bueno, yo creo que gracias a Raúl, a Antoñito Molina, a Salistre, al Duende Callejero, yo creo que se está creando ahí como una comunidad que quiere lo que somos.
1: Y como que lo reivindica de hace unos años para atrás, es lo que se lleva muy de moda, ¿no?, en Andalucía.
0: Sí, y la verdad que imagínate, ¿no?, para gente que hace música como la que yo hago, para nosotros es una pasada. Y desde aquí, ya se lo he dicho en varias ocasiones, tanto Raúl como Antoñito Molina, sobre todo, que es con quien más amistad tengo, que lo que están haciendo ellos no son conscientes de lo que están haciendo, porque gracias a todo lo que están moviendo ellos, pues parece que la música está dando un pequeño cambio.
1: Y bueno, Rafa, cuéntanos un poquito todo eso. ¿Cómo se traduce a tu agenda del verano? ¿Cómo tienes el verano por delante?
0: Pues la verdad que lo tengo muy bien. Hace un ratito lo hablaba con Gonzalo que últimamente estoy hasta más estresado de la cuenta, porque tengo muchas producciones entre manos, no solamente para el disco que estoy grabando, sino con otros artistas. Ahora dentro de poquito sale un tema de Nia de la Rubia, que es lo último que he hecho, una bachata. Y bueno, pues todo eso lo tengo que compaginar, o sea, las producciones de otros artistas las tengo que compaginar con las mías, las tengo que compaginar con conciertos con Sergio, con conciertos míos, y ahora, como parece que no tenía mucho peso, también me he metido a estudiar, que como dicen los viejos, para el saber no ocupa lugar, ¿no? Así que ahí vamos un poco, pues, viendo cómo va saliendo todo, pero muy contento, muy contento.
1: Pues solamente nos queda que nos cantes otro temita con el que podamos despedirnos.
0: Venga, voy a cantaros uno de los temas que también compartí con otro gran compañero, que es Javier Belizón. Vamos. Se llama Coloreas mis días.

0: Aigeo.
1: Pues muchísimas gracias, Rafa, por ese tema que nos has cantado. Y esperemos que te vaya genial en este verano y todo lo que te queda por delante te tendremos aquí de vuelta.
0: Muchísimas gracias y, como siempre, un placer estar aquí con vosotros.
1: Pues eso ha sido lo que nos ha traído a la canción del día. Rafa Púas, un artistazo que hemos tenido la suerte de tener hoy en el micrófono de Radio Le. Y seguimos en ruta de verano, ahora el mundo de la empresa, de la mano de la comunidad de regantes.
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0: Pues saludos, buenas tardes, son las 1:10 y ya estamos de nuevo aquí en Ruta de Verano, dispuestos a hablar del mundo de la empresa de mano de Caja Rural. Y pues para hablar del mundo de la empresa, cómo no, traernos a una empresa de Lepe, a una fundación como es la Comunidad de Regantes Piedra Guadiana. Y por eso saludamos aquí a José Muriel, su presidente, y también a José Antonio Martín, su vicepresidente, que se encuentran ya con nosotros, dispuestos a hablar un poquito de la Comunidad Regante. Muy buenas tardes.
1: Buenas tardes.
2: Muy buenas tardes.
0: Pues estamos aquí y también queremos tomar el primer momento de radio para hablar con José Antonio Martín y darle la enhorabuena por ese nombramiento a la presidencia de Huelva. Enhorabuena, José Antonio. ¿Cómo se enfrenta a este reto para ti?
2: Muchas gracias, Pablo. Pues bueno, esto ha sido todo muy reciente. La idea que tenemos para Huelva es continuar con el trabajo que se viene haciendo ya con anterioridad, y principalmente nuestro reto pues van a ser los que venían haciendo hasta ahora, que principalmente es el agua, que hoy vamos a hablar también con el tema de la comunidad de regantes, la mano de obra, que es otro de los pilares principales de nuestras reivindicaciones, y después la desinfección. Y otro tema fundamental también es que compitamos en las mismas condiciones que vienen los productos de fuera. Es decir, ahora mismo estamos compitiendo en desventaja. Nosotros tenemos que al final somos un país exportador, y es normal que a nosotros nos tengan que traer productos de fuera también, pero lo que no tiene ningún sentido es que vengan en unas condiciones diferentes a las nuestras. Y yo creo que esos son nuestros principales retos que tenemos por delante.
0: Entiendo que también son retos heredados de la comunidad de regantes. José Muriel, para que nos escuche, ¿a qué se dedica la comunidad de regantes?
1: Bueno, pues yo creo que la comunidad de regantes ya a esta altura necesita poca presentación, ya que lo conoce todos los usuarios, pero fundamentalmente pues suministrar el agua a todos los comuneros, desde Río Piedra hasta Río Guadiana. Regamos unas 10.000 hectáreas con un total de 2.000 tomas.

0: Realmente lo que hago Comunidad Regante, haciendo obras siempre de mejora, en temas de obra de digitalización, obra de fotovoltaica. Estamos siempre buscando, en fin, siempre el buscar mejor recurso y abaratar el coste para nuestros agricultores.
1: ¿En qué punto se encuentra entonces la Comunidad Regante con el tema de la disponibilidad de agua y riego?
2: Pues bueno, después de las lluvias de este año, actualmente nuestra cuenca está por encima del 80%, que es una buenísima noticia. Estamos hablando que si este año no lloviera nada, el año estaría salvado. Yo creo que lloverá. Por lo tanto, lo lógico sería que tuviéramos al menos 2-3 años de normalidad por delante. Pero como estaba comentando Pepe, no podemos olvidarnos de las infraestructuras, que es lo que ha comentado. Huelva es excedentaria en recursos, pero deficitaria en infraestructuras. Esto es algo que tenemos que corregir con la ayuda de todos, y bueno, todos nos tenemos que remangar, ponernos a trabajar, y por supuesto los políticos están trabajando codo con codo con nosotros. Estas cosas son muy lentas, porque las cosas del agua y este tipo de infraestructuras son cosas que requieren mucho tiempo, pero bueno, estamos trabajando codo con ellos y tenemos que seguir para que no volvamos a pasar por una nueva sequía.
1: Claro, porque en tiempos de lluvia fuerte, lo mismo todo el agua que cae no es posible recogerla, ¿no?
2: Solo recogemos la que está de los embalses hacia arriba, y después tenemos el río Diel, que es el principal río de regulación de Huelva, que ocupa el 50% de la provincia, para que tengamos una idea, y prácticamente no está regulado. Hay dos presas que van en el Odiel, que son Alcolea y Coronada, que quizás es un poquito menos conocida, que es un poco más arriba, pero toda ese agua que llueve en la parte que más llueve de toda Huelva, que es la Sierra de Huelva, todo ese agua va al mar. Entonces, no tiene sentido la sequía que hemos pasado, pudiendo haber tenido ese agua almacenada. Y otra función fundamental que hace la presa es las laminaciones de agua. Cuando hay avenidas y hay inundaciones en los pueblos, como este año hemos tenido las inundaciones en Gibraleón, que ha habido que desalojar gran parte, bueno, una parte del término de Gibraleón, y Huelva ha tenido también algunas calles inundadas, las presas hacen esta labor de laminación para que cuando venga ese tipo de lluvia, y más lluvias que pueden venir con el cambio climático que tenemos, que eso no lo sufra la ciudadanía. Y esa es una función fundamental, además de almacenar agua, que tenemos que cumplir con las presas.
1: Pepe, han sido años críticos, ¿no?, en los últimos años atrás, por el tema de las sequías y demás. Ya la comunidad se ha podido recuperar, ¿no?
0: Sí, sí. Hemos pasado, creo que la peor época referente al tema de agua, sin duda, de los últimos 40 años, desde que se fundó la Comunidad de Regantes. De hecho, ha sido la primera vez que hemos tenido que realizar cortes por excesos de consumo a agricultores que por desgracia consumía su totalidad de su volumen, y al final nos hemos visto obligados a tomar las decisiones de efectuar bastantes cortes, y por mucho que nosotros queríamos, no es algo de agrado para nosotros, claro. Pero hemos tenido que ejecutar ese tipo de acciones. Pero efectivamente, como se ha dicho ya, ahora mismo estamos en situación de normalidad, no podemos dejar bajar la guardia, pero aparte de infraestructura, como ha dicho mi primo Antonio, de temas de la presa de Alcolea, me gustaría también nombrar a Boca Chanza. Boca Chanza es una infraestructura que es una captación directa del río Guadiana, que actualmente existe y solo se puede bombear en momentos de sequía. Que en momentos de sequía nos ayuda mucho, pero sí es verdad que es un recurso, que es un agua que está pasando por el río Guadiana, y si no se capta, se va. Y los planes hidrológicos, que explico rápido lo que es el plan hidrológico. El plan hidrológico es una planificación del crecimiento de Huelva, no solo en regadío, sino también industria, turismo y en todo, pero todo referente a agua, sino también en infraestructura para poder sobrellevar esos consumos. Bueno, pues en el plan hidrológico contemplan la ejecución de Boca Chanza 2, que es duplicar la capacidad de bombeo que tiene Boca Chanza actual, y con eso

0: esto bombearíamos 150 hectómetros al sistema. Dando cuenta de que Huelva tiene un consumo de 230, haríamos más de tres cuartas partes de un bombeo de un agua que si no lo bombeamos y se capta del mismo río, se va al mar. Es decir que hay obra tan clara, tan fácil de ejecutar y que no se haga, muchas veces es como siempre digo, es un sinsentido.
1: Sí. Y al final todo eso, ¿cómo sería la agricultura onubense sin una empresa, bueno, no sin una empresa, sino con una comunidad de regantes como la vuestra, que organice todo esto y de ideas, innove?
0: De hecho, la comunidad de regantes se fundó porque en su momento, hace ya 43 años, en el año 83, Jaime Genescá, un pionero en el mundo de la agricultura aquí en la provincia, antiguamente los campos se regaban todos de agua de pozo, agua subterránea, y había muchos dilemas entre los propios agricultores, con las administraciones públicas. Entonces fue él el que trajo la idea que ese sistema de regadío en común con presa se hacía en otras provincias de aquí de España, que por qué no se implantaba aquí en Huelva, y más Huelva, que Huelva llueve. De hecho, los datos están ahí. Huelva tiene capacidad de almacenaje porque en Huelva llueve, y además los últimos años está ahí, de Huelva llueve bastante. ¿Por qué no se fundaba una comunidad regante y unía lo que es el sistema hídrico y unía lo que son todos los agricultores, no que cada uno regaba como buenamente podía?
1: Ya la comunidad de regantes, ¿cómo lleva adelante las innovaciones tecnológicas y técnicas? ¿Se aplica? Contarnos un poquito.
0: Bueno, pues en temas de obra, ahora mismo la comunidad de regantes ha instalado ya la fotovoltaica en todas las estaciones de bombeo de los sectores, ya te digo, de las 10.000 hectáreas, que tenemos 11 sectores de riego, y ahora nos falta la fotovoltaica en la estación principal de bombeo, que es la estación de Los Machos, que actualmente hemos, gracias al trabajo de José Antonio, hemos podido contratar, bueno, o alquilar una parcela para la redacción de lo que estamos haciendo ahora, redactando un proyecto de una ejecución de una fotovoltaica en esa parcela para Los Machos. Además, también hemos hecho una ejecución de un suministro alternativo, es decir, actualmente en Los Machos el agua se bombea gracias a la luz. ¿Qué ocurre? Puede ocurrir de que haya una caída de tendido eléctrico, caída de un rayo, que nos prohíba esa energía. Entonces hemos hecho un suministro alternativo, que es preparar instalaciones para poder engancharle, para que lo entendamos, para poder engancharle un generador externo. Si la luz, el suministro eléctrico no llega, pues podéis venir con un generador, enchufarlo y poder tener energía. Esas inversiones, que son inversiones que parece fácil, pero estamos hablando de 370.000 euros, ¿vale? Esa es la inversión. La fotovoltaica también ha superado 1,5 millones, 2 millones de euros. Y ahora actualmente estamos en la ejecución de los PERTE digital, que básicamente va en telelectura, en telecontrol, en partes críticas de nuestras instalaciones, incluso en sistemas informáticos, para digitalmente, como tú has dicho, poder controlar lo que es todos los sistemas de riego de la comunidad regante.
1: ¿Y eso quién lo financia? ¿Los propios agricultores? ¿Mitad y mitad?
0: Parte, hay ayuda, el tema de los PERTE, que si no me equivoco es el 100% por la Junta de Andalucía, ¿puede ser?
2: Pues el gobierno.
0: Pues el gobierno,
2: central, con los planes de recuperación.
0: Y el tema de la fotovoltaica, mucho miedo de la Junta de Andalucía, mucho también ha sido por fondos propios. El tema de la obra alternativa de Los Machos, como te he dicho, de poder enganchar el generador, ha sido con fondos propios. En fin, que la comunidad regante no para siempre en la mejora de su sistema.
1: Una constante renovación, ¿no?
0: Sí.
1: Y adaptación. Pues ahora que se acaba el verano, entiendo que a esperar de nuevo esa lluvia, ¿no? Para volver a recaudar agua y año tras año trabajando, ¿no?
0: Así es. Me gustaría, antes de terminar, nombrar que en la última Asamblea General, que fue a finales de junio, se aprobó la devolución de unos 700.000 euros entre todos los usuarios de la comunidad de regantes, que son excedentes que los propios presupuestos de la comunidad han generado. Y vuelvo a repetir, gracias no solo, por supuesto, al trabajo de los trabajadores de la comunidad regante, sino también de todos los usuarios y el trabajo de todos los agricultores de la provincia.
1: Pues no sé si se nos queda algo en el tintero, José Muriel y José Antonio Martín, ¿qué queréis añadir?
2: En principio, bueno, yo creo que respecto a la comunidad, bueno, tenemos ahí pendiente también la obra del túnel de San Silvestre, que está, parece que más paralizada de la cuenta, que bueno, que ahí estamos trabajando, aunque nosotros poco podemos hacer, pero bueno, ahí estamos intentando pelear con la administración para que se siga con las obras y que se culmine cuanto antes.
1: Pues esos son los retos que les queda por delante a la comunidad de regantes. Nos ha gustado conocer un poquito, como cada año que acercamos aquí, los retos que se avecinan, ¿no? Y que entiendo que cada año se vendrá una cosa, otra, ¿no?
0: Mayor reto ahora mismo, infraestructura y busca de recursos para prepararnos para la próxima sequía y que no llegue la próxima sequía.
2: Y por supuesto que aunque estemos en un momento de entre comillas bonanza de agua, recordad a todo el mundo que el agua es un tesoro y que hay que mirar cada gota y que eso no lo podemos olvidar, aunque ahora esté la cuenca bien, pero hemos pasado momentos muy duros y tenemos que ser conservadores y eso, cada gota de agua cuenta y tenemos que ahorrarla al máximo
1: y concienciarnos. Pues muchísimas gracias José Antonio Martín y José Muriel. Os tendremos aquí de vuelta en Ruta de Verano próximamente y muchísimas gracias por venir.
2: Muchísimas gracias,
0: muchas
2: Pablo.
0: Gracias y un abrazo.
1: Pues la comunidad de regantes es lo que nos ha abordado en el mundo de la empresa, conocer un poquito empresas de nuestro entorno y sobre todo la gran labor que realizan. Seguimos en Ruta de Verano, la batería es la jamonería, hoy es 23 de julio.
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0: Bueno, pues me incorporo al micrófono, ¿eh? He estado en todo momento pendiente de los invitados que ha estado entrevistando nuestro compañero Pablo Cabanillas, Entre Fogones, la canción del verano, El Mundo de la Empresa, y me incorporo de nuevo a los micrófonos, aunque he estado, como digo, conociendo un poco los invitados que vienen a visitarnos en esta ruta de verano en la jamonería de la Avenida Castilla número 12. Estamos ahora con un invitado, Óscar Jacomé, bienvenido.
1: Buenas tardes.
0: Buenas tardes, yo sé que a usted se le conoce por su empresa, que si quiere a modo de titular decimos qué tipo de empresa es la que usted tiene en la actualidad, de hace ya tiempo.
1: O la que me conoce todo el mundo es Pintura Jacomé.
0: Pintura Jacomé. Pero venimos a hablar, Óscar, de otra cosa, de un proyecto muy bonito que tiene usted en mente, que se llama el proyecto Línea Constructiva. ¿Ya está en marcha? Cuéntenos.
1: Estamos en proceso. Los talleres comenzarán a partir de septiembre. Ahora mismo estamos bajando todo a tierra un poquito y ordenándolo todo para en septiembre poder comenzar.
0: Vale, cuando usted dice los talleres, ¿a qué tipo de talleres se refiere? ¿De qué va este proyecto? Para ponernos en situación.
1: Este proyecto va relacionado para crear una vida saludable, crear estructura y con ello conseguir una vida saludable en todos los aspectos.
0: Un poco el bienestar personal,
1: bienestar
0: físico o mental.
1: Físico, ¿cómo? Energía, va relacionado con el tema de alimentación, deporte, orden, estrés, hábitos y descanso.
0: Vale, entonces, se va a ofrecer una serie de talleres. ¿Qué tipo de talleres? ¿En qué va a consistir? ¿Para qué edades? ¿Dónde se va a hacer? Todas esas cosas que nos interesan mucho.
1: Se va a realizar presencial en LEPE.
0: Sí.
1: Y un poquito más adelante se empezará a hacer online.
0: Ajá.
1: A través de Zoom o cualquier otra plataforma. Pero por lo pronto ahora mismo lo que vamos a comenzar en septiembre son los presenciales.
0: Sí.
1: Se va a realizar en LEPE, en el local del antiguo INEM.
0: Sí.
1: Allí en Rubalcaba. Y trata de, son durante un acompañamiento durante 8 meses.
0: Ajá.
1: Y nos veríamos cada 15 días.
0: O sea, es un proceso de 8 meses.
1: Es un proceso de
0: 8 meses.
1: Un proceso de 8 meses, que es el que yo creo suficiente para integrar unos hábitos nuevos en tu vida. Luego también sigue ya estando en la persona que, esperamos, el que aguanta los 8 meses y el que los cree, los va con las ganas y el compromiso de crearlo, lo consigue.
0: Un poco como se dice en la agricultura, en tutorar o dirigir un poquito a esa persona para cambio de vida.
1: Sí, más que dirigir, acompañar.
0: Vale, ¿y qué talleres?
1: Todas las personas al final sabemos lo que tenemos que hacer, pero sí, ninguno conseguimos llevarlo a cabo.
0: Claro, es que yo cuando escucho hablar, es que una persona que me enseñe la educación nutricional, que hay que saber qué comer, qué combinar, qué no, esto, es que lo sabemos. Cuando tenemos una edad ya avanzada que estamos hartos de hacer dieta, de ir a nutricionista, de leer cosas, pero nos falta ese empujón a muchas personas para poner en marcha ese proyecto de mejorar.
1: A muchas, te lo digo yo que a muchas. Porque yo creía que yo no iba a cambiar en la vida como yo estaba antes.
0: Sí.
1: A nivel de comida, a nivel de deporte, me apuntaba, no sé, las veces que pagué gimnasio sin ir, por ejemplo, o bicicletas o otro tipo de deporte, me compraba de todo y que va, lo empezaba y lo acababa abandonando. La comida igual, empezaba a comer muy bien, dieta, la típica dieta del frigorífico, que ya antes de tener la empresa ya estaba uno temblando. Y al final lo que aguantaba con la dieta eran días, máximo semanas. No hay muy poca gente que aguante más. Luego tenemos también el tema del nivel de estrés. Tanto los que somos empresarios como los que no, como los que son directores, como cualquier ama de casa, como cualquier persona, andamos con estrés, la mayoría de las personas. No nos respetamos el descanso.
0: Sí.
1: En fin, una serie de cosas que el conjunto es lo que yo quiero, que crear ese conjunto que te crea una vida más saludable, con más energía, más todo mucho mejor, más bienestar en uno mismo, todo.
0: De hecho, estamos en el espacio La Guía del Bienestar, por cortesía de Unifruit, aunque también su empresa, su nuevo proyecto Línea Constructiva, patrocina en este tiempo de Radio La Agenda, que luego la dará nuestro compañero Pablo Cabanillas. ¿Quién va a dirigir? ¿Vais a tener monitores? ¿Qué persona, qué profesionales se van a hacer cargo de estos talleres?
1: Las charlas las voy a dar yo personalmente, porque todo lo que voy a dar es por donde yo he pasado y creo que no hay mejor que la experiencia de uno mismo. Y luego van a venir a dar una charla un nutricionista, incluso para resolver dudas de muchas personas que tienen las dudas de esto sí, esto no, esto cómo lo ve, que tengan las dudas y que ese día se queden con todas las preguntas dadas a esa persona. Y luego voy a traer también varios días, a un entrenador físico,
0: sí,
1: un preparador físico, para realizar unas pequeñas pruebas al principio, para verte, al final todo el mundo va a venir relacionado por los kilos. La mayoría de las personas sé que va a venir por los kilos, pero mi idea es que se hagan ver al poco tiempo de que o que se le olvide incluso los kilos, que ordenando todo el resto, creando una estructura con todo el resto, se van a ir perdiendo los kilos seguro. Porque si no ordenas todo, muy difícil que pierdas los kilos y no vas a tener ese cuerpo que te gusta, ni esa energía que te gustaría tener, ni nada. Y en este caso, pues, perdona que me he ido ahí.
0: Sí, la pregunta era qué personas, qué profesionales iban a dirigir un poco,
1: pues,
0: los talleres.
1: Así, el preparador físico te va a realizar unas pequeñas pruebas al principio. En mitad del proceso, a los 3 o 4 meses aproximadamente, vamos a volver a realizarla. También te pesa, pero sobre todo las pruebas, lo que más me gusta más que el peso es lo que menos me interesa en este proceso, es la agilidad, el bienestar en ti mismo, o te las vuelves a hacer, y al finalizar los 8 meses nos las volvemos a hacer. Y un extra que le voy a dar a estos talleres es que a los 8 meses termina, pero luego a los 4 meses siguientes, que es cuando haríamos un año, nos volvemos a ver. Sin charla ni nada, un café, lo que sea, pero volvernos a ver cómo estamos, cómo nos ha ido, tener ese pequeño compromiso de volvernos a ver a los 4 meses y contarnos un poco allí en grupo de nuevo, a ver cómo le ha ido a cada uno y demás.
0: ¿Cuántos días a la semana sería la asistencia a los talleres?
1: Los talleres se van a, los primeros 6 meses es cada 15 días y los 2 últimos meses, para ir ya cambiando un poquito el chip, una vez al mes. Ya serían los 8 meses completos y luego nos volveríamos a ver, y ahí finalizaría el taller, pero luego a los 4 meses nos volvemos a ver.
0: Óscar, ¿qué diferencia Línea Constructiva de una dieta convencional o de solo apuntarse al gimnasio?
1: Vamos a ver, una dieta, todo el que la empieza con muchas ganas, pero a la más mínima que falla, la acaba dejando. Aquí vamos con todo lo contrario. No buscamos una vida perfecta, buscamos una vida saludable, cómoda, bien, con compromiso. No va a ser siempre ahora ni todo malo, pero no hace falta ser tan estricto, ni mucho menos. Llevar el conjunto, más o menos, cada vez más. Tú mismo te lo vas a ir viviendo 100%, lo tengo claro, que cada vez te vas a exigir un poquito más tú mismo. Pero nunca una perfección, que no te digan nunca, no puedes tomar una cerveza, no te comas eso, no, cómetelo sin problema ninguno. Sabes de sobra, cuando vayas integrando tus hábitos nuevos, que sin problema, hoy lo hago mal, pero mañana sigo haciéndolo bien, y ya está, sin problema. No, las dietas, lo que nos ha pasado siempre, hablo en plural porque yo, amigos míos y personas que me rodean, la empezamos y en cuanto llega el fin de semana se deja, en cuanto pasan 2 semanas no puedes más, es feo que te digan a ti lo que tienes que comer un lunes, un martes, no. Aquí lo que vamos a tratar un poco es la alimentación, lo que es bueno, lo que es malo, dentro de lo que cabe. Y ahora tú, cada uno, ellos mismos van a ir viendo lo que... Todo el mundo sabe al final más o menos lo que es bueno y lo que es malo. Y es cuestión de que tú mismo vas a integrar lo más días o menos días, lo bueno y lo malo.
0: Ha hablado de la fuerza con la que se empieza una dieta, el entusiasmo, la ilusión, un poco que va por todas, pero luego va descendiendo todas esas virtudes que uno pone, o todo ese entusiasmo que pone. ¿A qué cree que se debe esa frustración que siente la persona al poco tiempo de comenzar la dieta?
1: Porque quieren resultados milagrosos. y la mayoría, en cuanto ven que pasan dos o tres semanas, no te ven que no hay resultado, o ven que no pueden estar toda la vida viendo ese papel ahí en el frigorífico. Eso no lo aguanta nadie. Aquí lo que tratamos en línea constructiva, el nombre que le he podido poner, significa para mí que no es una línea perfecta, es una línea donde hay curvas y baches, donde si nos salimos de la curva o nos caemos en el bache, nos levantamos, paramos, respiramos, pensamos y seguimos adelante. La cuestión es nunca volver atrás.
0: Pues muchísimas gracias, Óscar Jacomé, de Línea Constructiva, construyendo hábitos para una vida saludable. Ese es el proyecto que nos trae. Ojalá dentro de algunos meses podamos encontrarnos y nos diga que está siendo un éxito, que hay mucha gente interesada asistiendo a esos talleres. Y bueno, nos encanta gente con proyección y emprendedora como el caso de usted. Muchas gracias.
1: Muchísimas gracias a ustedes.
0: Esta ha sido la guía del bienestar por cortesía de... A ver, que lo diga, porque es que me he quitado las gafas, estaba pendiente hablando con Óscar de Unifruit, claro, porque ahora Línea Constructiva va a patrocinar, nos va a traer el espacio de la agenda. Muchas gracias.
1: De nada.
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12: Saludos, buenas tardes. Estamos de nuevo en Ruta de Verano y aquí seguimos en la Avenida de Castilla, en la Bacería, en la Jamonería, dispuestos a enfrentar el último tramo de Ruta de Verano de este jueves 23 de julio, que creo que no es el último jueves de julio que estaremos aquí en Ruta de Verano, pero sin duda pues vamos consumiendo días aquí en la playa de la Antilla o en los diferentes establecimientos que nos acogen y nos permiten hacer su programa de radio. Porque no decirlo, con muchísimo gusto. En este caso, en el último de los tramos, estamos con la agenda cultural de la semana, de la mano de Línea Constructiva, que precisamente es Óscar Jacomel, que ha venido en el espacio anterior, pero ahora pues nos precede con otro espacio. Y en este caso, para hablar de la agenda cultural de la semana y de lo que tenemos por delante, queremos conocer la actualidad que vive el San Roque del Epe y lo que nos va a traer de partidos, de encuentros emocionantes y de trofeos en todo el mes de agosto, por lo que hemos traído ante el micrófono de Radio LED a su director general del San Roque del Epe, a Luismi Patiño, a quien saludamos. Buenas tardes, Luismi.
13: Hola, buenas tardes.
12: ¿Qué tal, Luismi? ¿Cómo estás?
13: Bien, con mucho trabajo y con los últimos preparativos para la pretemporada, que la empezamos el lunes, pero bien, contento y sobre todo ilusionado con este nuevo año que inicia, que creo que puede ser muy bonito.
12: Los entrenamientos entiendo que ya han empezado, ¿no? No. ¿Todavía no han empezado los entrenamientos?
13: No, empezamos el lunes.
12: Ah, pensaba que decías la pretemporada de fútbol.
13: Claro.
12: Empezáis la pretemporada el lunes, ¿y cómo se espera este nueva temporada?
13: Bueno, creo que se nos ha quedado una plantilla ilusionante, sin prometer nada, pero sin renunciar a nada tampoco. Creo que hemos tenido... sí, lo puedo decir así, suerte con algunas situaciones personales de algunos jugadores que nos han dado la oportunidad de teniendo el mismo presupuesto prácticamente que el año pasado, pues poder acceder a mejores jugadores por como te digo, situaciones personales de jugadores que podrían estar en otras categorías, pues que no se quieren mover de Huelva y de la zona y han aceptado venir con nosotros. Y luego una plantilla, yo creo que con hambre, es una cosa muy importante, con todos los jugadores que he ido hablando y que era la intención de incorporar, y con todos los jugadores que están actualmente en la plantilla, sí que me he preocupado mucho de llamarlos y de transmitirles lo que es San Roque del Epe, y sobre todo que necesitamos que vengan con mucho hambre, porque el San Roque ya debe empezar a pelear y a estar y a competir por las primeras 5 plazas.
12: Han sido unos años de subsanar un poco económicamente al club. ¿El club se encuentra en una buena situación?
13: Sí, hemos reducido la deuda en más de un 60%. El 40% que falta lo tenemos controlado y prorrateado. Es verdad que todavía hay algunos procesos judiciales que tenemos que terminar de resolver y ver si somos ganadores o perdedores. Pero bueno, la verdad que la situación económica es estable. Y poco a poco la estamos solucionando.
12: Bueno, pues comienza la pretemporada con muchísima ilusión y una campaña de abonados. Que cuéntanos, algún detalle que nos puedas dar.
13: Bueno, una campaña de abonados con mucha ilusión. Esperamos que la gente pues responda a este proyecto ilusionante. El año pasado superamos levemente los números del año anterior y este año pues nos gustaría que la gente se acercara mucho más al club, que nos apoyara sacándose ese abono y que podamos entre todos pues construir un San Roque de un futuro más sólido, un San Roque con fuerza, con una masa social mucho más importante de la que ya hay, que ya es buena, y como he dicho antes, que entre todos pues hagamos un San Roque sostenible, estable, fuerte y con músculo.
12: Encima parece que en los últimos años el San Roque del Epe se debe más al club pues con iniciativas como la que recientemente se ha presentado con la pintura de la fachada del estadio con los colores de aurinegro, ¿no?
13: Sí, yo creo que ya después de 2 años aquí conozco mucho el sentir del sanroquista y del lepero por el San Roque. Es una cosa que tenía entre ceja y ceja ya desde que vine como visitante. Vi el estadio y dije, es muy bonito por dentro, pero por fuera creo que debería tener otros colores y pintarse de otra manera. Y en estos 2 años he ido preguntando a toda la gente y era unánime prácticamente. O yo he tenido la suerte o el condicionante de que todo el mundo al que le he preguntado quería cambiar los colores, no le parecía bien que esos verdes, sino que el estadio debía llevar los colores del club. Entonces era una cosa que tenía en ceja y ceja. Hablé con el ayuntamiento el verano pasado, estuve ahí insistiendo, soy bastante pesado y bastante intenso cuando se me mete algo en la cabeza. Y nada, y aparte lo quería hacer, yo le insistí mucho al ayuntamiento que debía ser algo más colaborativo. Evidentemente el ayuntamiento puede pintar el estadio en el momento que los crean, pero yo quiero que los leperos se sientan parte del San Roque, que formen parte de todo. Y claro, creía que pintando un trocito, que no supone nada, que en media hora cualquier persona puede hacer una pared de estas bajitas, pero sentirse como, oye, yo he ayudado a pintar el estadio de mi club y es algo simbólico y algo que yo creo que acerca a la gente al equipo y a la institución.
12: Sí, los hace partícipes de lo que es el equipo del pueblo, ¿no?
13: Claro, es que es un equipo muy del pueblo. San Roque es un club, no estoy descubriendo nada, ¿no? Muy de los leperos, muy de los sanroquistas, que tiene muchísima importancia para todos. Y creo que el club, todas las acciones que haga, todas las cosas que haga, deben ir enfocadas a que la gente se sienta partícipe, porque además, bueno, el club es una sociedad anónima deportiva, eso siempre aleja un poquito, y en el resto de cosas tenemos que intentar que se acerquen y que se sientan partícipes de todo lo que haga el club. Y mientras que yo esté, voy a intentar que sean partícipes de todo lo que haga el club de aquí en adelante.
12: Pues para que el pueblo se acerque, llegue a la cita, sin duda uno de los eventos top del verano, que es sin duda la edición número 70 del Trofeo La Bella. ¿Cómo se vive ese ambiente desde el club ante tal cifra?
13: Bueno, pues emocionante, ¿no? Que un trofeo tenga toda esa trayectoria y que además este año pues podamos contar una vez más con el Recreativo Huelva, que desde aquí les quiero dar las gracias, que siempre están predispuestos a venir al Trofeo de la Bella. Y además, pues en esta ocasión tenemos también al Betis Deportivo. También agradecer al Real Betis pues que haya puesto a su filial a nuestra disposición, además dando toda la facilidad del mundo, sin cobrar el autobús, sin pedir nada a cambio, simplemente vienen a jugar y se marchan, que normalmente pues un club cuando viene pues pide los desplazamientos, claro, picnic para los jugadores, etcétera. Ahora que lo quiero remarcar y de agradecer. Y una tradición que llega ya a sus 70 años. Esperemos que sea un día bonito para todos, un trofeo bonito y que la gente disfrute y que se vea buen fútbol.
12: Además hay muchos más trofeos que disputa el San Roque de amistosos en esta pretemporada, ¿no?
13: Sí, tenemos una pretemporada bastante cargada. Ponce, que es el preparador físico, con Quick, y tengo alguna peleilla que otra para intentar ajustar, pero bueno, el San Roque también recibe muchas invitaciones, como en este caso la de Moguer, la de Ayamonte y la de Isla. Son pueblos vecinos con los que tenemos que mantener siempre una buena relación, y al igual que a nosotros nos gusta pues que venga el Recre a nuestro trofeo, incluso este año Ayamonte y la Cristina vienen al Trofeo San Roque. Nos gusta que vengan, pues nosotros cuando en medida de lo posible, siempre que nos inviten, tenemos que atender esas peticiones, porque la buena relación, el San Roque debe, al igual que el Recre siempre está pendiente del San Roque de ayudarle, nosotros en clubes que no, a lo mejor son un poco más pequeños que nosotros, pues echarles una mano yendo a jugar esos partidos de pretemporada y esos trofeos.
12: Pues eso es lo que le queda por delante al San Roque de Lepe, un mes apasionante para luego dar paso a la Liga un año más y con la ilusión intacta de conseguir lo máximo posible. No queremos despedirte, Luismi, sin que nos hable del último hito que ha conseguido el San Roque de Lepe, pues yéndose a Nueva York a ver la final del Mundial. Cuéntanos cómo se vivió la noticia dentro de la entidad.
13: Bueno, pues fue todo muy rápido. Nos enviaron un correo diciendo que había un sorteo, que si nos queríamos inscribir, y reuníamos todos los condicionantes, y bueno, tuvimos la suerte que nos tocó, y el día siguiente nos escribieron un correo de que habíamos ganado ese sorteo y que mandáramos la información. Llamé rápido al precio a ver si quería él, dijo que no podía, me dijo vete tú.
12: Y te tocó a ti.
13: Y yo le dije, pues encantado de la vida, no te lo voy a rebatir. y nada, fue una experiencia espectacular. Es verdad que es muy cansado porque es ir y volver en el día, son 8 horas de vuelo para allá y 6 horas y media de vuelta, pero una experiencia inolvidable, para mí la mejor experiencia de mi vida. Y además, ir representando a San Roque, me pilló fuera y solo tenía una camiseta de entrenamiento, digo, pero aunque sea esta me la tengo que llevar, el escudo de San Roque tiene que estar en el estadio ese día de una manera u otra, y la verdad que fue emocionante. Además, España hizo un partido espectacular y es que se dio todo redondo, ganamos, jugando muy bien. Y el espectáculo también, porque los estadounidenses le dan un bombo a todo increíble, y aprendí cosas de decir, oye, pues hay cosas que podemos incorporar de una manera un poquito más pequeñita a nuestros partidos, que sea una experiencia más completa, que no sea solo ir a ver el fútbol, sino que la gente se pueda divertir con algo musical, con... Allí hay mucho lo del relator, no sé si lo habéis fijado, que hay relatores, hay un relator de un equipo, de otro, que como si fuera un combate de boxeo, de señoras y señores, claro. Tal. Y la verdad que le dio un punto diferente que me gustó, y bueno, a ver si conseguimos incorporar alguna esa idea a los partidos de San Roque y hacemos algo diferente.
12: Pues Luis Mi Patiño, director general de San Roque Lepe, muchísimas gracias por estar con nosotros aquí en la Agenda Cultural de Ruta de Verano, y esperamos que los que nos escuchen se acerquen a disfrutar de los partidos veraniegos que le queda a San Roque por delante.
13: Muy bien, todo invitado. Y también recordaros que jugamos Copa Andalucía, Copa Federación Andalucía, contra el Bollullos, el día 16 en casa y el 19 en Bollullos. Así que esperamos también a los sanroquistas ese día.
12: Pues esas son las citas que nos quedan por delante, Ruta de Verano. Desde aquí lo despedimos, desde Jamonería, la Jamonería. Saludos desde este que les hablo, de Pablo Cabanilla, de Begoña Flores, de Gonzalo Gregory Martín y de Gonzalo Gregory Maestre, que se encuentra en los estudios centrales. Un saludo y muy buenas tardes.
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1: Buenas tardes, son las 2 en punto y es jueves 23 de julio. Comienza Radiolé Noticias, como siempre, acercándonos a nuestros contenidos en forma de titulares.
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1: Nos marcharemos para comenzar hasta tierras andevaleñas para conocer de primera mano la última hora del incendio que azota las localidades del Cerro de Andévalo y especialmente a Villanueva de las Cruces. Además, conoceremos todos los detalles del nombramiento de la lepera Ana Delgado Morgado como secretaria general de la Agencia de Gestión Agraria y Pesquera de Andalucía. Estaremos en la capital, en Huelva, para hablar del convenio entre la Diputación Provincial y la Gañafote Cup, que pasará a denominarse Copa Gañafote Cup Destino Huelva, para finalizar con el Fescomarcas Foto 2026, que se celebrará a finales de septiembre en el municipio nubense del Campillo.
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1: Toda esta y más información, como siempre, en tan solo unos instantes, tras la previsión meteorológica que buscamos ya en la Agencia Estatal de Meteorología.
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3: Buenas tardes. Hoy jueves en la provincia de Huelva continúa el calor y las altas temperaturas. Máximas de 38 grados en Cartaya, 37 en Lepe, 36 grados en Huelva y en Aracena, 33 en Isla Cristina y 31 grados en Punta Umbría. Durante esta tarde, ambiente cálido y soleado con cielo poco nuboso, aunque algo turbio con la presencia de calima. Mañana viernes bajan las temperaturas, 34 grados en Ayamonte, en Lepe y en Cartaya, 33 en Huelva y en Isla Cristina y 31 grados en Aracena y en Punta Umbría. Será un día cálido con sol y cielo despejado. Las temperaturas mínimas marcarán 17 grados en Aracena, 18 en Lepe y 19 grados en Huelva. Soplará viento moderado con brisas en el litoral. Es una información de AEMET.
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1: Comenzamos nuestros servicios informativos desde el puesto de mando avanzado del incendio forestal que desde la tarde-noche del pasado 21 de julio se iniciaba en el paraje de Los Pajares del Cerro de Andévalo y que desde entonces ha obligado a la evacuación de decenas de familias en los municipios del entorno. En estos momentos continúa activo en situación operativa 1 y se han incorporado a la extinción en las últimas horas 3 medios aéreos, 2 aviones de carga en tierra y un helicóptero semipesado que se unen a los más de 100 efectivos por tierra, 8 autobombas, 6 bulldozers y a la unidad móvil de meteorología y transmisiones que ya trabajaban en la zona. La delegada del Gobierno andaluz en la provincia de Huelva, Berta Centeno, ha dado a conocer que los trabajos nocturnos han consolidado la línea de control con trabajos manuales y mecanizados. En estos momentos no hay puntos calientes, pero habrá que esperar a las horas centrales para ver la evolución.
5: En principio, comentar que los trabajos nocturnos se han centrado sobre todo en el control de la línea, en reforzar la línea de control del incendio, tanto con maquinaria pesada como manualmente. La madrugada ha ido bien con respecto a la evolución del incendio y los trabajos, a pesar de que hemos tenido que desplazar medios también a otro incendio que se ha declarado en Alhorno. Tenemos que esperar a las horas centrales del día, en las que bueno cambiarán tanto las condiciones meteorológicas, la humedad también relativa, y a partir de ahí pues ya veremos cómo va evolucionando. Por lo tanto, ahora mismo pues seguimos en situación operativa 1, el incendio está activo y se mantiene todavía, por supuesto, la restricción de entrada al municipio de Las Cruces. A lo largo del día iremos viendo cómo va la evolución del incendio y ya pues la dirección de extinción pues valorará si puede haber algún cambio en el estado del incendio y os lo iremos comunicando. Con respecto a los evacuados también, pues seguimos teniendo todavía 14 personas en el Cerro del Andévalo y 20 personas en Calañas, además de algunas otras que no están en los pabellones, sino que están en hogares de familiares y amigos.
1: Con respecto al incendio que se declaraba en la noche de ayer en Alhorno y al que hacía referencia la delegada del Gobierno andaluz en Huelva, al mismo se desplazaron 30 efectivos por tierra y 3 autobombas. Este se encuentra ya estabilizado y en estos momentos se trabaja en su remate y extinción.
5: Se decretó ayer por la tarde y hemos tenido que desplazar, por lo que me comentan los técnicos, ha sido una suerte, digamos, que tengamos aquí tantos medios desplazados y que hayamos podido pues acudir rápidamente y se ha controlado muy rápido y de hecho ya está extinguido. Pero hemos tenido que desplazar medios de este incendio al otro. ¿Está extinguido o está estabilizado?
1: Por otra parte, con respecto al incendio forestal de Almonaster La Real, en el paraje La Vereda, este ha quedado definitivamente extinguido en las últimas horas. Desde la Agencia de Emergencias de Andalucía insisten, a pesar de todo ello, sobre todo de cara al incendio forestal del Cerro de Andévalo, en extremar la precaución y seguir las indicaciones de los operativos de emergencia y especialmente no acercarse a la zona del incendio para evitar riesgos innecesarios.
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1: El Consejo de Gobierno de la Junta de Andalucía ha aprobado 10 nombramientos en 5 consejerías de la Junta de Andalucía tras la conformación del Gobierno andaluz tras las elecciones al Parlamento de Andalucía del 17 de mayo de 2026. Así, entre otros nombramientos, destaca el de la lepera Ana Delgado Morgado como secretaria general de la Agencia de Gestión Agraria y Pesquera de Andalucía, incluida en la Consejería de Agricultura, Pesca, Agua y Desarrollo Rural. Ana Delgado Morgado es licenciada en Derecho por la Universidad de Sevilla y abogada de profesión. En el ámbito público cuenta con una amplia trayectoria de más de 10 años, donde ha desempeñado diversas responsabilidades de gobierno en la Diputación de Huelva y en el Ayuntamiento de Lepe. Actualmente es diputada provincial de Turismo, presidenta de la Agencia Destino Huelva, secretaria del Grupo de Desarrollo Rural y Pesquero de la Costa Occidental de Huelva, Guadi Odiel, y primera teniente de alcalde del Ayuntamiento de Lepe, desarrollando su labor en áreas como Presidencia, Gobierno Interior, Comunicación, Transparencia y Servicios Generales. Su experiencia en la administración local y provincial le ha permitido conocer y liderar áreas como urbanismo, turismo, subvenciones y fondos europeos o recursos humanos. Esta experiencia acredita una sólida capacidad en la gestión de fondos y proyectos públicos, en la coordinación de equipos, así como en la transformación y mejora de los servicios públicos. Y hablando de agricultura, el Consejo de Gobierno ha tomado conocimiento de la designación del Instituto Andaluz de Investigación y Formación Agraria, Pesquera, Alimentaria y de la Producción Ecológica, IFAPA, como el organismo encargado de realizar los ensayos de identificación varietal de fresa en España hasta 2029. Esta colaboración entre el Ministerio de Agricultura, Pesca y Alimentación, responsable en la materia a nivel nacional, y la Consejería de Agricultura, Pesca, Agua y Desarrollo Rural, de la que depende IFAPA, permite optimizar recursos públicos y poner la tarea de identificación de variedades en manos de los científicos y técnicos que mejor conocen el cultivo. Además, esta cooperación institucional incide también en el máximo aprovechamiento de la infraestructura de vanguardia existente en Andalucía, región líder en producción de fresa en Europa. En este sentido, el Ministerio ha encomendado la realización de estos ensayos a la finca experimental El Cebollar del Centro IFAPA de Huelva, ubicada en Moguer, y próximamente se firmará un convenio para fijar los detalles de este trabajo conjunto previsto inicialmente para 4 años con posibilidad de prórroga. En base al acuerdo, el IFAPA se comprometerá a disponer del personal, el material y los recursos necesarios para realizar los exámenes técnicos de las variedades, a realizar trabajos de campo y a mantener las colecciones de referencia y variedades de ensayo, y a elaborar los informes correspondientes con los datos, resultados, análisis y conclusiones. Asimismo, el centro de Moguer se encargará también de custodiar el material vegetal que se le proporcione, limitando su uso a la realización de los exámenes técnicos. Por su parte, el Ministerio financiará los gastos derivados de las actuaciones encomendadas al IFAPA, destinando un montante total superior a 400.000 euros para el periodo 2026-2029. Las previsiones apuntan a que estos fondos permitirán realizar cerca de 340 informes de distinción, homogeneidad y estabilidad y unos 160 análisis de marcadores moleculares. La elección de la finca experimental El Cebollar para esta tarea de índole nacional se basa en que dispone de los medios humanos y materiales necesarios, su ubicación agroclimática es adecuada para la realización de los exámenes técnicos y cuenta con experiencia acreditada en la materia. Este tipo de colaboración entre el IFAPA y el Gobierno Central se remonta a diciembre de 2018, momento en que se firma un primer convenio dotado con algo más de 108.000 euros. Posteriormente, esta relación institucional se prolongó en 2021 por otros 4 años, asignándose de nuevo el mismo importe. La realización de estos ensayos de identificación resulta indispensable para certificar que una nueva variedad de fresa sea homogénea, estable y realmente distinta a las reconocidas anteriormente. Solo si se cumplen estas condiciones, la variedad puede registrarse oficialmente.
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5: La Gañafote Cup inicia una nueva etapa con la incorporación de la marca Destino Huelva a su identidad oficial. La alianza presentada recientemente por la Diputación de Huelva y la organización del torneo permitirá que el nombre de la provincia acompañe al campeonato en todas sus competiciones y fases previas internacionales, reforzando su proyección como destino deportivo, turístico y familiar. El presidente de la Diputación, David Toscano, ha destacado que esta alianza permitirá aprovechar la dimensión internacional alcanzada por el torneo para seguir proyectando la imagen de Huelva y atraer a miles de familias a través del deporte.
6: La Gañafote, ya más que un torneo, la Gañafote es uno de los símbolos de esta provincia, es uno de los grandes embajadores fuera de la provincia, pero también consigue muchos embajadores nuevos, porque cuando llega este torneo son muchos los padres, los niños que vienen de muchas zonas del mundo, que conocen Huelva, que conocen no solo la parte deportiva, sino conocen su gastronomía, conocen su entorno, conocen absolutamente toda la provincia. Y eso es importante porque se convierten en grandes embajadores de nuestra provincia cuando termina ese campeonato. Y este año pues hemos querido aprovechar pues esa potencia que tiene la Gañafote, que como digo ya es mucho más que un torneo desde hace mucho tiempo, y vamos a poder llevar el nombre de Destino Huelva junto al de Gañafote Cup. Por tanto, vamos a tener la posibilidad de llevar ese nombre durante no solo la fase que se hace, la final que se hace en Huelva, sino a todos los rincones del mundo donde se hacen esas fases previas para esa Gañafote Cup. Por tanto, para nosotros es importante que el lugar donde nació el fútbol, que es Huelva, además no solo eso, el lugar donde nació la Gañafote Cup y algo más, el lugar donde también nacen muchas historias y muchas carreras de los futuros futbolistas a nivel mundial, pues también lleven esa parte de Huelva que es Destino Huelva, que es la posibilidad de dar a conocer nuestra provincia, porque no solo conocen la provincia cuando están aquí, porque van a muchos rincones y muchas localidades de Huelva, sino también con ese Destino Huelva que llegará a todos los rincones del mundo. Y yo creo que quiero agradecer a Joaquín, a su equipo, a toda la Gañafote, que tengamos esa posibilidad de seguir mostrando pues todo en lo que esta provincia puede ofrecer y todo lo que va a seguir ofreciendo.
5: Por su parte, Joaquín Rasco, director general de la Gañafote Cup, señalaba que esta nueva etapa supone un impulso para seguir consolidando el crecimiento del proyecto y agradecía el respaldo de la Diputación para hacer posible esta alianza.
7: Ya era necesario para nosotros, pero aún más si cabe, pues arropo a nivel provincial, ¿no? La Diputación Provincial va a liderar lo que es la Gañafote Cup en toda su extensión, junto al Ayuntamiento de Huelva, que evidentemente siempre hemos tenido su arrope desde hace muchos años, y la Diputación va a dar la oportunidad también a sumarse mucho más municipios. Son 21 municipios los que van a ser sedes al uso, van a ser 21 municipios donde la Gañafote Cup va a recoger partidos de fútbol, donde vamos a promocionar en todo el mundo. Cabe destacar que son 17 fases previas las que vamos a desarrollar este año en 4 continentes, y eso lo que nos va a suponer es que prácticamente el mejor cartel de fútbol base de Europa, si cabe, del mundo, lo va a traer aquí la Gañafote Cup, gracias evidentemente con su apoyo incuestionable de lo que es la Diputación Provincial, ¿no? Así que oye, es un día de muchísima felicidad y sobre todo de agradecimiento al presidente, a David, a Juan Daniel, que siempre desde nuestras primeras ediciones nos ayudó absolutamente en todo, al equipo de deporte, a Javi, a todos los compañeros que nos ayudan en la coordinación de in situ del propio torneo cuando llega, ¿no? A la coordinación de valla, de vestir los campos. Oye, hablamos de una macroestructura en sí, en un macroevento donde movilizamos miles de personas, donde en la actualidad tenemos ya más de 19 hoteles al completo lleno. Hablamos que tenemos más de 10.000 pernoctaciones ya bloqueadas para lo que es romper esa estacionalidad de Semana Santa una semana antes, y eso lo que genera evidentemente es la movilidad de una provincia al completo, ya no solamente lo que son los municipios que van a albergar, sino aquellos municipios que también quieren descubrir Huelva. Huelva tiene mucho, muy bonito, y en ese caso cuando ya vienen aquí para jugar el torneo, después quieren aprovechar para conocer lo que es nuestra tierra, ¿no? Tan,

0: tan prestigiosa. Así que, oye, ya digo, es un día para festejar, y es sobre todo, oye, para esa evolución de la Gaña Foteca, para que pueda seguir creciendo y, evidentemente, oye, pues para que pueda seguir viniendo muchísimas personas aquí a la provincia.
1: Con más de 7.600 jugadores, más de 400 equipos procedentes de 22 países y la participación de más de una veintena de municipios, el torneo se ha consolidado como uno de los principales referentes internacionales del fútbol base y como uno de los acontecimientos deportivos con mayor impacto para la provincia.
0: A nivel de fases previas comenzamos, ya hemos comenzado en junio, que tuvimos la fase previa de Jerez, que fue la fase previa de España, y a su vez también vamos a generar ya la primera fase internacional, que es el 1 de agosto, ya la adelantamos, que sale con Santiago de Chile, y posteriormente pues pasamos a Texas, Estados Unidos, Buenos Aires, Argentina, Japón, Tokio, Brasil, que es una de las promociones nuevas de este año también, eso es lo que nos va a llevar a llegar a Sao Paulo, seguimos en Toronto, Canadá, seguimos en todas las que tenemos durante el pasado año, y eso es lo que va a generar, como siempre digo, oye, mantener evidentemente lo que conseguimos, y oye, esto es una alianza que también nos va a ayudar también a poder llevar el nombre de Huelva a otra parte del mundo, pero lo más importante, que la gente pise Huelva. Yo creo que el objetivo fundamental que tiene la Gaña Fotecup es que la gente rompa esa barrera de transporte, de la dificultad que tenemos para llegar a nuestra provincia, porque os aseguro que cuando llegan nos eligen, es decir, aquí van a venir los mejores clubes del mundo y clubes desde los 5 continentes. Hablamos de niños que se tienen que recorrer más de 24 horas de viaje, niños de Australia, niños de Taiwán, niños de estaban llegando inclusive niños este año de Perú, de Colombia. Hoy estamos hablando de que es un evento que va a reunir, y eso lo vamos a hacer todo aquí en Huelva.
1: La incorporación de la marca Destino Huelva permitirá reforzar esa proyección durante todo el año y consolidar esta alianza como una herramienta estratégica para la promoción exterior de Huelva.
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1: El Campillo será la sede de FES Comarcas Foto 2026, el encuentro internacional de fotografía y artes visuales que celebra del 25 al 27 de septiembre su séptima edición, consolidándose como una de las citas culturales más destacadas del panorama fotográfico nacional. Durante 3 días, calles, plazas y espacios públicos de la localidad se transformarán en escenarios abiertos a la creación, el pensamiento visual y la fotografía contemporánea. Organizado por la Diputación de Huelva y el Ayuntamiento del Campillo y producido por el colectivo We Are Photo, el festival mantiene su apuesta por acercar la cultura visual a los entornos rurales, trasladando en esta ocasión su epicentro a la cuenca minera. La programación reunirá destacados nombres de la fotografía documental, artística y experimental, junto a nuevas voces que están marcando el presente y el futuro de la creación visual. Gracia Vaquero es diputada de Cultura.
5: Un proyecto que demuestra que la mejor cultura no entiende de grandes ciudades ni de pequeños municipios, sino de ilusión, de talento y de personas comprometidas con hacer que las cosas ocurran. Del 25 al 27 de septiembre diciembre nos vamos al Campillo, que se convertirá en el punto de encuentro de grandes nombres de la fotografía contemporánea, y una vez más nuestra provincia volverá a demostrar que es un escenario privilegiado para la creación, el pensamiento y el diálogo a través de la cultura. Pero permitidme que hoy haga una parada muy especial y creo que obligada. Esta es la primera edición que presentamos sin María Clau, y se hace notar. María se echa en falta. María fue mucho más que una magnífica fotógrafa. Fue una mujer generosa, apasionada y profundamente comprometida con la cultura, con la fotografía y con esta tierra, con Huelva. Puso su talento al servicio de los demás y creyó desde el primer momento en un proyecto capaz de llevar la fotografía contemporánea a nuestros pueblos. Su ausencia se siente y se siente mucho. Pero si algo nos enseñó María, es que los proyectos verdaderamente importantes no pertenecen a una sola persona, se construye entre muchas personas, muchas manos, y permanece cuando quienes lo impulsan ya no están. Por eso, el mejor homenaje que se le puede hacer no son únicamente estas palabras humildes que estoy pronunciando, el mejor homenaje es seguir caminando y hacerlo con la misma alegría y entusiasmo. Es mantener vivo este festival, hacerlo crecer, abrir nuevas puertas y continuar inspirando a nuevas generaciones de fotógrafos y amantes de la cultura, exactamente como ella soñó.
1: Desde la organización destacan que FES Comarcas Foto nació con la vocación de democratizar el acceso a la fotografía y generar espacios de encuentro entre autores consagrados, jóvenes creadores y público general. La séptima edición refuerza este objetivo mediante una programación plural que aborda cuestiones como la memoria, la identidad, el territorio, la migración, los procesos fotográficos alternativos y las nuevas narrativas visuales.
6: Los dos talleres principales que tenemos, uno que son de dos días, de ocho horas, en fin, que es importante, lo va a dar Tony Amengual. Tony es un mallorquí, casi afincado en Barcelona, ya que estudió allí y demás, fotógrafo reconocido internacionalmente, nacionalmente, por supuesto, internacionalmente, que además ha publicado en muchísimos medios y estará con nosotros en aplicando, y como fotógrafo principal, lógicamente. Juan Balbuena, también editor, fotógrafo, lleva una editorial y una agencia de fotografía, No Foto, en Madrid. Y igualmente es un experto en la edición de libros de fotografía. Después de las conferencias estará Michele Catani, italiano, de Milán. Bueno, es de un pueblecito que se llama Reggio Emilia, cerca de Milán. Es fotógrafo documentalista, pero hace un documentalismo muy, muy particular. Igualmente es reconocido a nivel internacional, ha expuesto en muchos sitios, lo digo por no entretenerme, en la web vais, tenéis toda la información exacta de cada uno de las personas que van a participar. Después está Bego Antón. Bego Antón es de Bilbao, una chica magnífica, pero está residiendo en Barcelona ahora mismo, y hace como un juego con su fotografía. Son proyectos a medio y largo plazo, pero hace un juego fantástico entre la realidad y la ficción. Entonces eso nos ha encantado, también estará con nosotros, dará una conferencia. Xavier Moyá, de Valencia, un fotógrafo ya consagrado, y igualmente, aunque da hace muchas, toca mucha historia de fotografía, pero ha editado libros, tiene 15 libros editados, ha expuesto sobre todo en la comunidad valenciana y a nivel nacional también, profesor de fotografía. Bueno, estamos encantados con él también. Una chica que reside ahora mismo en Huelva, precisamente en Aracena, Sara Lozano, que vendrá con Carlos Martínez. Sara es de Granada y estudió allí, después se pasó a Sevilla, también estudió en Sevilla, y ahora está afincada aquí en Huelva, y es la presidenta de la asociación Tomás Martínez de Aracena. Ellos organizan además un festivalito también muy muy coqueto y muy bonito en Aracena, que se hace pues también por octubre, casi por nuestra fecha más o menos, ¿no? Nos hablará de un proyecto que tienen en marcha sobre archivo fotográfico en Aracena y la Sierra de Picos de Aroche. Y después, por supuesto, cómo no, Juan María Rodríguez, de Sevilla. Juan María Rodríguez es el director del Centro Andaluz de la Fotografía desde hace ya, yo creo que se faltó el primer año nada más, ¿no? O sea, llevamos 7 ediciones, lleva con nosotros 6 ediciones. Y todos los años repite, todos los años vuelve, y entonces él hace una conferencia que es una especie de diálogo entre Tony Mengual y él mismo, ¿no? Y durante una hora están dialogando sobre la fotografía y el futuro de la fotografía. Después los protagonistas, importantísimos también para nosotros, por supuesto, son las dos protagonistas de Huelva. Una chica es Elena Lechuga, que actualmente reside en Gibraltar, León. Ella estudió en Sevilla, Bellas Artes, después se vino a León Ortega, y también hizo un grado superior, ahora mismo es gestora cultural, pero tiene un trabajo magnífico. Ella es diseñadora gráfica, no es exactamente fotógrafa, pero utiliza la fotografía para desarrollar su trabajo. Y nos ha encantado, la descubrió Yolanda, y nos ha encantado, la verdad, y la hemos tenido que traer. Y después hemos invitado al Instituto de Secundaria Pablo Neruda. El año pasado, recordáis que fue el León Ortega, y este año hemos invitado a Pablo Neruda. No han visto posibilidades de traer a varios alumnos, y han presentado a una alumna que se llama Cristina Rodríguez, y que nos trae su trabajo final del curso. Nos ha parecido oportuno, lo hemos visto y nos ha parecido bien. O sea, una chica jovencísima que esté en un festival ya de esta categoría, me parece estupendo y magnífico.
1: El programa incluirá además diversas exposiciones.
6: Hay un sitio que lo están restaurando ahora mismo y que esperemos que llegue a septiembre, por supuesto, porque si no nos quedamos sin ellos. que es en un antiguo apeadero del ferrocarril, que están allí restaurados, está casi terminado, y nos ha parecido aquello magnífico. Allí vamos a meter una exposición que vendrá la Galería Sura, que la dirige Edith Arance, de Madrid. Edith Arance capta a fotógrafos africanos y de Asia Occidental. Bueno, tiene una mezcla ahí de gente de esta zona, pero nos va a traer a Amar Yassir, un chico con 21 años, fantástico, de verdad. Yo no sé cómo ha desarrollado este chico esta creatividad y estas cuestiones. Nos habla, por supuesto, de la realidad cruda y dura que tiene allí, pero desde otro punto de vista. No desde la pena, no desde la desgracia y no desde ese punto de vista, sino de enseñarnos qué es lo que está pasando en la zona. Eso así no. Después tendremos en el Centro Cultural también un espacio muy bonito, un poquito, pero es muy bonito también, a Xavier Moya, que nos da una conferencia, pero nos trae un trabajo también, creo que bastante, un trabajo muy conceptual, pero creo que bueno, Paisaje desde el interior se llama, y él habla ahí de las costumbres antiguas o no antiguas que ha pasado durante mucho tiempo y ha pasado de boca en boca, los comentarios y demás, y los resume en ese trabajo. Después, Antonio González Caro es un fotógrafo de Cádiz, de Conil, ha expuesto en muchos sitios a nivel nacional, sobre todo a nivel nacional, y fue ganador de la beca, de nuestra beca del año pasado, con lo cual tiene exposición este año, nos trae un trabajo maravilloso, maravilloso. Él expondrá en el Salón de Pleno del Ayuntamiento. Y después hay una exposición colectiva que le hemos pedido los derechos de autor de dos fotografías cada uno de los que participan, y con esas 12 fotografías las pondremos en gran formato en la calle principal del pueblo, al aire libre.
1: Fiel a su espíritu abierto y participativo, el festival volverá a ofrecer actividades paralelas que acercan la fotografía al espacio público.
6: Hay un sitio que lo están restaurando ahora mismo y que esperemos que llegue a septiembre, por supuesto, porque si no nos quedamos sin ellos. Que es en un antiguo apeadero del ferrocarril, que están allí restaurados, está casi terminado, y nos ha parecido aquello magnífico. Allí vamos a meter una exposición que vendrá la Galería Sura, que la dirige Edith Arance, de Madrid. Edith Arance capta a fotógrafos africanos y de Asia Occidental. Bueno, tiene una mezcla ahí de gente de esta zona, pero nos va a traer a Amar Yassir, un chico con 21 años, fantástico, de verdad. Yo no sé cómo ha desarrollado este chico esta creatividad y estas cuestiones. Nos habla, por supuesto, de la realidad cruda y dura que tiene allí, pero desde otro punto de vista. No desde la pena, no desde la desgracia y no desde esos puntos de vista, sino de enseñarnos qué es lo que está pasando en la zona. Eso así no. Después tendremos en el Centro Cultural también un espacio muy bonito, un poquito, pero es muy bonito también, a Xavier Moya, que nos da una conferencia, pero nos trae un trabajo también, creo que bastante, un trabajo muy conceptual, pero creo que bueno, Paisaje desde el interior se llama, y él habla ahí de las costumbres antiguas o no antiguas que ha pasado durante mucho tiempo y ha pasado de boca en boca, los comentarios y demás, y los resume en ese trabajo. Después, Antonio González Caro es un fotógrafo de Cádiz, de Conil, ha expuesto en muchos sitios a nivel nacional, sobre todo a nivel nacional, y fue ganador de la beca, de nuestra beca del año pasado, con lo cual tiene exposición este año, nos trae un trabajo maravilloso, maravilloso. Él expondrá en el Salón de Pleno del Ayuntamiento. Y después hay una exposición colectiva que le hemos pedido los derechos de autor de dos fotografías a cada uno de los que participan, y con esas 12 fotografías las pondremos en gran formato en la calle principal del pueblo, al aire libre.
1: Más allá de su dimensión artística, Fescomarcas Foto se consolida como un importante motor de dinamización cultural, social y económica para la provincia de Huelva, atrayendo visitantes de distintos puntos del país y generando un espacio único de convivencia, aprendizaje e intercambio en torno a la fotografía contemporánea.
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1: Hasta aquí las noticias en Radio Lee Costa de la Luz y Radio Lee Andévalo. Recordarles que para seguir disfrutando de la mejor música y conocer toda la información, nada mejor que continuar con nosotros a través de la 89.2 de FM, si nos escuchan desde la costa occidental de Huelva, o a través de la 87.6 de FM, si nos escuchan desde el Andévalo onubense. Además de poder seguirnos a través de internet, a través de www.radiolecostaluz.com. Buenas tardes.
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bonito bailecito que es muy sencillo. Si me lo aprendí yo, te lo puedes aprender tú, ¿eh? A través del Instagram de Radio Olé verás el baile de Silvia Pantoja. Tú sigue los pasos y

Silvia Pantoja, por recordarnos que la vida es bella y que con alegría, con tu canción y con la buena musiquita que tenemos siempre en Radio Le, pues la vida es mucho mejor. Claro que sí, ¿dónde va a parar? Arrivederci, lelelelele, y tenemos la mala costumbre de reprimir nuestros sentimientos, aunque yo te digo te quiero todos los días, tú a mí no. Seguimos con un exitazo de Pastora Soler. Radio.

0: Pues mira, vivir y reír como cantaba Carlos Torres es lo que hacemos, ¿verdad, Elena Palomo?
1: A nosotros la vida nos gusta, la vida es maravillosa.
0: Por favor, un chuchineo, un salsoneo, ¿verdad?
1: Un cotillo aquí incluso de lo que comemos.
0: Y nosotros somos disfrutones, disfrutones por naturaleza, ¿eh?
1: La vida está para disfrutarla al máximo.
0: Efectivamente, y la vida son dos días, se lo digo siempre a los oyentes, hay que disfrutarla todo y más, ¿eh?
1: Hasta de los pequeños momentitos.
0: Efectivamente.
1: De los que parecen más inexistentes.
0: Pues a partir de ahora lo seguimos disfrutando con ella, con Elena Palomo. Yo te doy las gracias, ha sido un placer. He disfrutado como siempre, como un niño. Besitos de Sergio Adelli. Mañana ya sabes que nos reencontramos a las 10 en punto de la mañana. Hora menos en Canarias y vendré como siempre con el zumo recién exprimido. Que ahora, por cierto, Elena, le estoy echando un par de hielitos, ¿eh? Que con este calor es que no se puede. Hasta mañana.

0: Son las 3 de la tarde, las 2 en Canarias. Qué ratitos buenos pasamos aquí, ¿eh?
1: Pues sí, tan buenos que no me voy. Me voy a quedar un ratico.
0: Por cierto, Paco Candela se emocionó contigo y todo, ¿eh?
1: Sí, sí. Paco es grande, muy grande, ¿eh?
0: Y nos alegra, pues, este mediodía. Un beso enorme de Elena Palomo contigo hasta las 8.

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15: El amor es así. A veces uno tiene momentos difíciles en la vida. ¿Y con quién lo paga? Pues con las personas que uno más quiere. Pero hay que saber pedir perdón. ¿Cómo hace el Manu Tenorio? ¿Cómo te pido perdón?

ellos son pareja desde hace ni más ni menos que 17 añazos. Te hablo de María Artés y Maki, que nos presentan esta preciosidad llamada Invencibles.

Pues es que hay personas que convierten cualquier batalla en un paseo simplemente por caminar a nuestro lado. Y es así como lo viven ellos, Mari Artes y Maki, en este Invencible. Es un canto al amor, a la unión, a esos matrimonios bonitos. Vamos con Mi Razón de Ser 2.0 de Kiko y Sara y Rebujitos y luego con Melendi. Gracias.

Llegamos a las 3:30, 2:30 en Canarias. Ginés González tiene un secreto para desconectar un poco del mundanal ruido, aunque todavía no te hayas ido de vacaciones, y es poner la vida en modo avión.

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Ellos son los precursores de la tecnorrumba. ¿Qué te parece? ¿Lo recuerdas? Los Sobraos. Y si quieres verlos, por cierto, el próximo 11 de agosto estarán en nuestro Leganés Yolé. Esto es un adelanto de las cositas que cantarán en directo. Yo es que me muero por verles. Se fue la luna. A ver si no se te pega.

Yo diría que si no es la canción del verano, poco le falta, ¿eh? Porque es pegadiza, tiene ritmo, tiene todo eso que nos gusta de las canciones del verano. Se fue la luna de nuestros queridos sobraos. Por cierto, ellos ya nos dieron canciones del verano hace tiempo, ¿eh? Vámonos con Chambao y una canción maravillosa, Poquito a Poco.

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Mira quién viene por aquí, nuestro querido Queco. Esta te la sabes, pero vamos de sobra. Tengo. Con él nos vamos hasta las 4:03 en Canarias.

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1: Nuestro querido De Manuel nos recuerda una cosa muy importante. El amor de los tuyos es más que suficiente para que la vida pienses que es de rosa.

de ese veneno que a veces te dan porque puedes estar detrás y la cosa no funciona, a las mariposas que se sienten precisamente cuando estás empezando con alguien y todo parece que fluye, ¿verdad? Esas mariposas que parece que sobrevuelan alrededor nuestro. Álvaro Díaz.

¡Ay, qué emoción esta canción! Es lo último de Álvaro Díaz, Mariposas en el aire. Si las sientes, si las has vivido, sabes perfectamente lo que significa.

las 4:30, 3:30 en Canarias. Y parece que el calor aprieta hoy de lo lindo, así que nada, algo fresquito, una tumbona, el ventilador y la buena música de Radio Lé. Él es Javi Cantero.

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0: España trae una fiesta para nosotros. Te hablo de María Carrasco. Esto es La Fiesta de la Vida. ¿Te unes a ella? Venga, vamos.
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Pues a mí me ha convencido, ¿eh? María Carrasco, qué fiesta más bonita, la fiesta de la vida. En esa fiesta en la que estamos todos y hay que disfrutarla cada segundo, cada momento. Ya te lo decíamos al principio mi compañero Sergio Adel y yo. Vámonos con el arrebato y luego con David Les de Novelda.

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Llegamos a las 5 de la tarde, a las 4 en Canarias. Hay mucha gente ya volviendo a casa. Los trabajos se quedan así un poco desiertos, pero yo estoy aquí contigo. Yo soy como Nia de la Rubia, yo me quedo.

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0: nuestra querida María Jiménez, que nos daba alegría por doquier con cada canción. Y ellos pretenden hacer lo mismo con esta canción. Pretenden que hagas un clic, que cambies el chip. Ahora, Manuel Muñoz y Gonzalo Alhambra.
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Pues claro que sí, aquí me habéis pillado cantándola. La vida empieza ahora, empieza en el momento en el que tú cambias el chip y dices, mira, que la vida son 2 días, que hay que disfrutarla y que me va a dar igual todo, que me voy a juntar con los míos a celebrar. Llega la niña Pastori con La Habitación y luego Los Chichos y Manolo García.

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las 5:30, 4:30 en Canarias. Hora del heladito, de un dulce, de un algo, por favor, que si no la tarde se hace eterna. Un beso enorme de Elena Palomo. Ya sabes, aquí estamos con la mejor música española. ¿Dónde va a ser si no? En Radio Le.

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Hay películas divertidas y auténticos dramas. Él ha decidido hacer de un peliculón, de un drama de vida, pues una canción maravillosa que es esta con la que ha vuelto a la música. Ya lo sabes, te lo digo constantemente. Tiene una gira para el próximo año. ¿Qué dices? ¡Buah, queda un montón! Los meses se pasan volando, te lo digo yo. Hazte ya con las entradas, que luego todo son lágrimas, ¿eh? Te hablo del barrio, peliculón.

Esos dramones que él convierte, pues eso, en ironía, con esas letras maravillosas que él siempre nos canta. Nuestro querido barrio y su peliculón. Ya sabes, no te lo pierdas en directo, que esto es un espectáculo. Nos vamos con la versión comparsa de esos besos de los rebujitos y luego con De Marco, Flamenco y Maki.

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Mira, la isla de Palma no, pero un viajecito así como entre Latinoamérica y Andalucía es lo que nos propone Juanlu Montoya con este titiritití. ¿Te sabes ya el baile? Bueno, te lo sabes tú y media España, te lo digo. Esto es una mezcla entre cumbia y rumba. Y desde luego que es una canción ideal para bailarse hasta ahora. Con él nos vamos hasta las 6:05 en Canarias.

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11: Ay, Alberto Toral y Sheila Jiménez, que mandan un mensaje precioso a todas las personas que están inmersas en relaciones que no son sanas, relaciones que son violentas. Esto es Dueña de tu Vida.

Esas Salinas de Felipe Campuzano. ¿Qué recuerdas del clásico español? Si has sido niño y has bailado así con ese manto, ¿sabes de lo que te hablo? Llega por aquí Josué Rarujo, otro de nuestros fichajes para Leganés y Olé. Esto es Ya no somos niños.

Que me gusta a mí esta canción, Josué Rarujo, otro de nuestros fichajes, ya te lo decía, para Leganés Olé, 11 de agosto, apunta la fecha, a las 9 de la noche, en la explanada de la cubierta de Leganés. Llega Saraima con una primavera de colores, y luego Nuria Fergó de la manita con Manu Tenorio.

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9: Si conoces la serie de La Reina del Flow, esta canción te tiene que sonar, eso sí, es una versión flamenca y auténtica de los Raya Real, Fénix.

Nuestra querida Marta Quintero nos regala una canción de esas bonitas románticas, hablando de esos amores que uno pues se imagina y que pueden hacerse realidad. ¿Por qué no? Esto es Así, imagino, sonando en Radio Le.

bonita. Pues claro que sí, que soñar es gratis. Si podemos imaginar y soñar un amor bonito, y específicamente con alguien, ¿por qué no? Ay, esa preciosa canción de Marta Quintero, imagino. Llegan Andy Lucas con Son de Amores, un poquito de desamor, pero eso sí, con mucho ritmo.

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Nos vamos acercando a las 7 de la tarde, a las 6 en Canarias. ¿Qué tal estás pasando esta tarde? ¿Bien? Mira, te traigo un poquito de amor de nuestras Azúcar Moreno. Con ellas nos vamos a las en punto.

Pues llegamos a las 7 de la tarde, a las 6 en Canarias, de la mejor manera, empezando esta hora con Camela. Están de enhorabuena este año, ¿qué te puedo decir? Yo estoy deseando escuchar el disco entero. Esto es un adelanto, Tu mirada.

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Esto es para todos los que saben que a vivir se aprende viviendo, que la vida es dedicarse a vivir.

¡Ay, la alegría de vivir! ¡Madre mía! ¡Y alegría la que traen estos dos, Quique y Manu! Que te quieren decir claramente, pues, que la vida es una, que hay que aprovecharla al máximo. Y que da igual lo que digan de ti. Si te critican, que te critiquen, hombre. Tú sigue sonriendo, sigue bailando y juntándote con los tuyos. Y sobre todo, no te tomes la vida demasiado en serio, que es una y pasa muy rápido. ¡Que me llamen loco!

0: estamos bien locos.
1: Aquí estamos todos un poco loquitos, ¿eh? En esta radio. Pero loquitos bien, ¿eh? Kike y Manu, y eso, que me llamen loco. Vámonos a olvidar así las cosas malas de la vida con la Casa Azul y Solea Morente. Y luego cogemos la maleta, ¿te imaginas? Si nos vamos de viaje, nos vamos con Davinia.

las 7:30, 6:30 en Canarias. Madre mía, qué cielo estoy viendo. Ay, me preocupan muchísimo los incendios, la verdad. Pero bueno, en todo caso, tenemos que disfrutar la vida, que la vida se va. Te lo dice Antonio Cortés. Toma nota.

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¡Ay, qué bonito! Esto del chaleco. Y llega Silvia Pantoja con una canción que es todo un homenaje a la España. A la España de arriba abajo, de norte a sur, de este a oeste. Arrivederci, lerelerele.

La vida es bella, sí, sin más. Pero si le pones además un poquito de achilipú, es todavía más bonita. Ese arrivederci, lererele de nuestra querida Silvia Pantoja. Y ojo que vienen con la lista de la compra ya la cabra mecánica y María Jiménez. Y luego te pincha una de las chorbos que te va a encantar.

0: ¡Ay, qué bonita está! Por tu ausencia de manzanita. Bueno, pues yo me voy marchando. Llegamos a las 8, 7 en Canarias y yo te mando un beso enorme. Soy Elena Palomo. Mañana estoy contigo aquí a las 3.
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Son las 8 de la tarde, las 7 en Canarias. Estamos de jueves, claro que sí, en vísperas del fin de semana y con ganas de seguir adelante con la música que más enamora, con la música en español que más gusta y que más alegrías nos da, la de Radio Lé. Bueno, pues aquí estoy, Carlos Moreno Minguito, que te saluda.

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Es inevitable que muchas veces nos preocupe en exceso la opinión de los demás. Pero, de verdad, se vive mucho más tranquilo si pasas absolutamente de todo. Mira, Marina te lo dice en este tema. ¿Qué importa la gente?

Probar a soñar y con el amor por bandera no está nada mal. Eso es lo que han hecho ellos, María Artés y Maki. Perfecta combinación. Invencibles.

verdad es que cuando llega esta sección, me refiero a la de combinados, a mí se me saltan las lágrimas de lo que viene, ¿no? De verdad te lo digo. Y si no, atento. Juanlu Montoya y Natalia Imaca, ¿qué te parece?

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Son las 8:30, 7:30 en Canarias. Ahí vamos, sigue rodando. Esto es una maquinaria que nunca para. Oye, me río porque, claro, es que te voy a poner a María Pelay con el Estoy Buscona y aquí todo puede pasar menos estar triste, menos estar apagado. Con canciones como esta, a ver, dime, ¿qué canciones te ponen en otras emisoras? A ver, pues no, ninguna como esta. María Pelay, Estoy Buscona, vamos, sube la radio. La primavera.

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¿Qué tal, amigos? ¿Qué tal, amigas? ¿Cómo va la tarde? ¿Va bien? Bueno, yo sé que hay mucha gente que nos escucha que no solamente le va bien, sino que muy, pero que muy bien. ¿Porque les ha tocado la lotería? Bueno, quizás podría ser por eso. O simplemente porque están cumpliendo todos y cada uno de sus objetivos. También podría ser. ¿Pero sabes al que verdaderamente le va bien? No sé si es tu caso. Es al que está enamorado. A la que está enamorada, a la que siente pasión. Bueno, pasión por vivir, pasión por la música, eso es Radio Le. Fíjate cómo te cuenta todas estas cosas Hugo Salazar en un gran tema que dice así: Ella.

Noche de jueves intensa, noche de atractivo musical, porque esto es un atractivo musical constante. No busques otras alternativas porque verdaderamente no vas a encontrar nada como esto. Esto sí que es música fresquita y directa para el verano. Los Sobrados. Se fue.

¿Te acuerdas cómo se hacía antes? Que se sacaba el vinilo de la maleta, se colocaba en el tocadiscos, aquí lo ponías bien cuadradito y a ver si tiraba, ¿no? Bueno, pues ahora hacemos lo mismo, pero en formato digital y además muy, pero que muy bien. Mira lo que tienes aquí, tienes a Ana Belén y a Niña Pastori.

Sí, señor, esto es un gran final, el pom que dale, pom pom de Niña Pastori. Una de las grandes, cómo no, en Radio Le. Y pasan las horas, pasan los minutos. A mí me gustaría concentrar los minutos así de una manera más concreta, que no se fueran de las manos. Pero no podemos hacer nada, esto es así. ¿Qué le vamos a hacer? Oye, mira, que llegamos en breve a las 9 de la noche. Te dejo con Parrita, como una mujer.

las 9 de la noche, 8 en Canarias. Ahí vamos, ahí seguimos. Por cierto, allá donde te encuentres, ya sea en la playa, en la montaña o simplemente en tu casa descansando, puedes ir a radioled.com y ver lo que pasa y luego me cuentas. También bájate la aplicación, que ahí estamos y nos puedes escuchar en cualquier parte. ¡Ánimo! ¡Vamos allá!

Música animada, música de medio tiempo, música para pequeños, mayores y para todo el mundo. La de Radiolé. Fíjate cómo canta Álvaro Díaz. Mariposas en el aire.

gusta mucho cómo está sonando la tarde y me gusta mucho también sentirte a través de las ondas. Ahora, Estopa y Javi Cantero con Camela.

De verdad te lo digo, todos y cada uno de los astros se están alineando para que la mejor música y la que más enamore llegue a tu hogar. Mira, ahora viene Lérica, Marta Santos y Davilés de Novelda, a eso de las 9:30 de la noche.

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Raúl El Valilla, Ay Mayá.

0: No te ibas a quedar sin él, sin el superolé de la semana. Se llama María Carrasco, la fiesta de la vida.
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0: Mira, yo te aconsejo una cosa, que de vez en cuando tomar un bomboncito, ponernos una medallita, de vez en cuando, no siempre, pues viene bien. ¿Por qué? Porque esta es tu tarde, te lo digo yo. Te ofrezco que escuches a Antonio Cortés junto a Rafael.
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Lo de las horas y el tiempo es tremendamente relativo. Para muchos es muy importante, para otros simplemente es una manera de controlar el día. Oye, pues aquí se nos pasa el tiempo volando. En breve, las 10 de la noche, tú conmigo y yo contigo. Así que nos saludamos, nos queremos y nos abrazamos, ¿verdad? Saludos de Carlos Moreno Minguito.

no puedo evitar imaginarte ahí a estas horas, periodo estival, 10 de la noche, te arreglas, escuchas un poquito la radio, bajas con la familia, te das un paseo por la playita y, oye, a disfrutar de este verano. Siempre con la compañía de Radio Lee, nosotros hacemos lo posible para que seamos uno más en la familia, ¿vale? ¿Nos aceptas? Buenas noches.

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Si te has dado cuenta, hay muchísimos artistas que pasan por aquí, por Radio Le, que se han convertido en un pack indisoluble, que además funcionan muy bien cuando están juntos y cuando hacen canciones, como es el caso de Manuel Muñoz y Gonzalo Alhambra. Ahora.

Sí, ya lo sé, hombre, sí, que me lo estabas pidiendo a gritos, claro que sí. Pero estaba preparada, de verdad, estaba preparada para estos momentos. Relío, no me importa nada y fondo flamenco, ojalá.

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Siempre que escucho este tema de Nia de la Rubia, que se llama Me Quedo, encuentro un matiz especial. Ahora solamente hace falta que bailes conmigo. Venga, hombre, un poquito.

Esta es para que te la pongas con la familia, con los mayores, con los pequeños, con tus amigos, con tus amigas, da igual, con quien tú quieras. Pero desde luego que disfrutes a El Barrio con este peliculón que se ha montado, que es para subir el volumen y no parar. Buenas noches.

0: Ahí está, grande, sí señor. Oye, ¿a qué te ha gustado?
1: Claro, si es que me tienes que hacer caso.
0: Bueno, señores, que llegamos a las 11 de la noche en breve, en pocos minutos. Hay, te iba a decir, un trío de ases, sí, puede decirse así. Kiko y Sara, La Húngara y Manzanita.

11 de la noche, 10 en Canarias. ¿Qué tal, amigo? ¿Cómo vas? Amigo conductor, te iba a decir, porque me estoy acordando de ti, que ahora mismo estás emprendiendo el viaje. Mucha precaución al volante. Por favor, te queremos de vuelta.

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Dice Juanlu Montoya en este tema: vienes presumiendo de otro amor para ver si me encelo. No me digas que no tiene arte este hombre. Don Juanlu Montoya, a ver qué es esto de titiri titi.

Aquí seguimos sacando el tarro de las esencias. No lo digo por decir, fíjate. Vas a escuchar a Decay y Rebujitos junto a Niña Pastori.

Ya has visto, las 11:30 de la noche, ahora menos en Canarias, y aunque la canción de Carmen Lemos nos hable de una despedida, todavía no me voy, me queda un poquito. Deleítate con ella.

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De una forma clara y con sentimiento lo afirman en esta canción Alberto Toral y Sheila Jiménez. Tú, como mujer, no eres esclava de nadie en una relación.

Una de las cosas que tenemos que hacer los que estamos ante un micrófono es imaginar, imaginar lo que está pasando al otro lado. Desde tu punto de vista, yo ahora me imagino que estás bien. Eso es lo que deseo. Marta Quintero. Despierta.

sentimiento y mucho corazón aquí en Radio Le. Oye, ¿tú sabes cuál es el del medio de los chichos? Yo me lo he preguntado también. Estopa y los mismos chichos te lo aclaran. Junto a Andy Lucas.

Recibe un abrazo lleno de cariño de quien te habló, Carlos Moreno Minguito. En breve llegamos a las 12 de la noche y la mejor música sigue en Radio Lee. Y sin embargo, te quiero, Davinia y Leticia.

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